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2: La consulta de hoy dice lo siguiente. En Apocalipsis capítulo 5, versículo 6, se habla de un cordero como inmolado. ¿A qué se refiere? Si es Jesús, ¿por qué se muestra con 7 cuernos, 7 ojos y 7 espíritus?
3: En la porción bíblica indicada, se nos presenta al único que es digno de abrir el libro y desatar sus sellos. Se trata de Jesucristo. Él es el león de la tribu de Judá. Este es uno de los títulos para el Cristo o el Mesías. Habla de su ferocidad y fortaleza. Él es la raíz de David, porque por el lado humano es descendiente del rey David. Él es quien ha vencido a Satanás mediante el sacrificio de su propia vida en la cruz, y prueba de ello fue su resurrección. Él es el único digno de ejercer dominio absoluto sobre la tierra. Este es el preámbulo para lo que tenemos en el versículo que es materia de su consulta. Apocalipsis 5:6 dice, «Y miré, y vi, que en medio del trono y de los cuatro seres vivientes, y en medio de los ancianos, estaba en pie un cordero, como inmolado, que tenía 7 cuernos y 7 ojos, los cuales son los 7 espíritus de Dios enviados por toda la tierra». Al escuchar el anuncio del anciano, Juan debe haberse dado vuelta esperando mirar a un león en todo su esplendor. Pero, ¡qué sorpresa! En lugar de eso se encuentra con un cordero. La palabra griega que se ha traducido como cordero, en realidad significa un corderito que los israelitas tenían como su mascota. La ley de Moisés demandaba que los judíos tengan el cordero por 4 días en sus casas como si fuera una mascota, antes de ser inmolado violentamente en la fiesta de la Pascua. Lo que Juan está viendo en visión en el cielo es entonces a Jesucristo como el verdadero cordero pascual. Así es como lo describe también el profeta Isaías, cuando en Isaías 53:7 dice, «Angustiado él y afligido, no abrió su boca. Como cordero fue llevado al matadero, y como oveja, delante de sus trasquiladores, enmudeció y no abrió su boca». También Juan el Bautista vio en Jesucristo a un cordero. Juan 1:29 dice, «El siguiente día vio Juan a Jesús que venía a él, y dijo, «He aquí el Cordero de Dios que quita el pecado del mundo». El apóstol Juan vio al cordero como inmolado. Las cicatrices de su inmolación todavía estaban claras y visibles. Pero note que estaba en pie. Esto significa que estaba vivo. Jesucristo, como el cordero de Dios, fue inmolado, pero resucitó al tercer día. Luego, Juan nos provee de algunas características de Jesucristo como cordero de Dios, las cuales aparecen en forma de símbolos. Tenía 7 cuernos. Los cuernos en la Biblia simbolizan poder, por cuanto en el reino animal se usan los cuernos para ejercer poder y causar heridas en los combates. 7 cuernos simbolizan poder absoluto por parte del Cordero de Dios. El Cordero como inmolado que estaba viendo Juan en visión tenía poder absoluto sobre todo y sobre todos. Tenía también 7 ojos, los cuales simbolizan los 7 espíritus de Dios. Esto denota la plenitud del Espíritu Santo en la vida del Cordero de Dios.
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7: Hay una fuente en vosotros, Señor, que salta para vida eterna. Hay una fuente, Dios, que sale de nuestro espíritu, que no se puede detener, Señor. Hay una fuente de alabanza, una fuente llena de adoración, que fluye de nosotros, que fluye como un río.

Díselo conmigo, Jesucristo. Tú eres el Rey de Reyes y Señor de Señores.

Renueva nuestro corazón, Señor. Límpianos. Cámbianos. Necesitamos un toque de tu Espíritu Santo, Señor. Gracias. Levanta tus manos.

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0: fuerte aplauso a Jesucristo.
1: Aleluya.
0: Aleluya. ¿Cuántos se sienten bien en Jesucristo esta noche? Aleluya.
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Jesucristo murió, pero resucitó. Se levantó entre los muertos y bajó hasta el infierno y arrebató el imperio de la muerte al que lo tenía Satanás para hacernos libres.

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1: Hemos venido a reconocer que no habrá avivamiento sin arrepentimiento.

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2: Hermanos, tengan todos muy buenos días. Para mí es un gozo muy grande verlos desde aquí arriba, por lo menos en esta mañana. De verdad que sí. Para mí ha sido un gozo muy grande verlos. Inclusive ver a familiares también por acá. La verdad es que en este momento nosotros vamos a predicar en esta mañana y se le ha puesto como título Perseverando firmes hasta su regreso. Firmes hasta su regreso. Porque la verdad es que ahora mismo hay mucha confusión o hay mucha expectativa sobre qué cosas, sobre las cosas que están pasando en el mundo y cuándo será la venida de Cristo, porque hay muchas cosas que están sucediendo actualmente y eso trae estrés, eso trae inquietud, eso trae ansiedad en sentido general. De hecho, usted ve cómo personas flaquean en la fe, cómo personas abandonan la iglesia de Cristo, cómo personas entran en estado de depresión, etcétera, etcétera, viendo la situación del mundo. Pero esto no es nuevo. Yo comentaba que el primer libro que yo me leí como cristiano, aparte de la Biblia, ¿verdad?, pero la primera literatura que me cayó cristiana, era un librito que se llamaba, o un libro, Satanás vivo y activo en el planeta Tierra, de Hal Lindsey, me acuerdo como ahora. Y para mí eso era como doctrina pura, porque ahí te hablaba de cuántos cohetes nucleares tenía la Unión Soviética en aquella época, pues versus la cantidad de cohetes nucleares que había, que tenían los Estados Unidos, que si el problema con Gog y Magog, que quién era el anticristo, todo eso era como una especie de bola de cristal hacia el futuro. Y eso es una parte que a nosotros nos gustaba mucho. Y todavía gusta mucho de muchos cristianos inclusive. ¿Qué va a pasar en el día de mañana? ¿Qué está sucediendo ahora? ¿Qué es lo que estamos viviendo? Nosotros hemos vivido esta inquietud por mucho tiempo. No es de ahora. Desde los inicios del cristianismo ha estado esta misma inquietud. Cuando vino el año 1000 ya se creía que ahí iba a llegar el fin del mundo. Después, cuando venía el año 2000, se creía que ahí iba a ser el fin del mundo. Yo no sé si ustedes recuerdan que todos los sistemas de computadoras y todo eso se iban a caer. Y entonces se le ponía a las computadoras I2K, porque eso era que ya estaba certificado que ese sistema no se iba a caer. Todas las computadoras de los aviones iban a fallar, iba a ser como una lluvia de aviones cayendo desde el cielo. Era una cosa terrible. También tuvimos en el siglo XIX, los cristianos decían, y toda la humanidad pensaba, o por una parte de la humanidad, Napoleón, ese es el hombre, ese es el nuevo anticristo, ese es el anticristo de verdad. No fue Napoleón. Después pasó la Primera Guerra Mundial, Segunda Guerra Mundial, Hitler. No puede haber un hombre más malo que ese como anticristo, ese es el anticristo. Tampoco era Hitler. Después pasó el tiempo y vimos a Gorbachev. Y Gorbachev, un presidente de la Unión Soviética, primer ministro, creo que es el título de él, que se usaba, tenía una marca aquí, una manchita en la frente. Esa es la marca de la bestia. Ese es el anticristo. Definitivamente, ahí está claro, llegó el fin del mundo, ya se acabó esto. No era Gorbachev tampoco. En fin, nosotros tenemos como esa tendencia. Ahora mismo estamos viviendo el COVID, la guerra de Rusia contra Ucrania, el avance del movimiento LGBTQ+, en fin, el aborto, el avance del aborto, las protestas, que si no es la culpa que yo tenía, que si era el fulano, que el Estado opresor, en fin, las persecuciones, etcétera. Se está acabando el mundo. Ahora sí es. Y definitivamente hay gente muy mala en el mundo. Yo no estoy diciendo que algunos de los que voy a mencionar ahora son de la gente, pero es parte de esta bola de cristal que uno está viendo ahí a ver cómo está el mundo. Biden, Putin, ese sí, Obama, yo no sé, Trump entró y salió, yo no sé. Siempre es esta bola de cristal, uno tratando de ver el futuro, de cuándo es que se va a acabar todo esto. Y ese es el énfasis de las personas ahora mismo. Y eso trae afán. Yo recuerdo una vez en una reunión hace varios años que alguien entró y me dijo, mire que tiene una llamada urgente. Y yo le decía, bueno, si no es algo de mi familia o algo así, quizá puede esperar. Aún si fuera una guerra nuclear, un misil extraviado desde allá, de la Unión Soviética hasta acá, se va a coger como media hora. Y yo no me voy a preocupar por la última media hora porque me va a caer un misil encima. O sea, que la última media hora de su vida, cójalo chilling, bebas un jugo o algo, porque total. O sea, imagínese usted, un afán. ¿Usted se imagina eso? La última hora de su vida, usted afanado. Entonces no vale la pena. Pero esta bola de cristal es lo que vuelve, uno le pasa la mano y vuelve a ver qué es lo que ocurre allá adentro. Esto mismo fue más o menos parecido a las inquietudes que tenían los discípulos hace muchos años. Y en Mateo 24, este discurso de Mateo 24 y 25 es un solo discurso. Yo decía que hay algunos que bromean, porque yo creo que es una exageración, pero que bromean diciendo que parece que las divisiones que se hicieron en la Biblia, de capítulo y versículo, fue alguien que iba en una carreta y cada vez que caía en un hoyo como que ponía un capítulo ahí. Pero la verdad es que el capítulo 24 y 25 es un solo discurso, y el 70% de ese discurso son sobre cosas de carácter, sobre qué debemos de hacer cuando vengan esos tiempos. El 30% solamente, el 29% calculadito, pero para redondearlo en 30, el 30% se refiere a eventos futuros. O sea que hasta Mateo 24, que es un pasaje donde se ve una alta carga profética y donde las personas van con la bola de cristal a ver qué es lo que va a pasar y hacer sus cálculos de cuántas plagas y cuántas cosas que tienen que haber. Hasta este texto lo que nos habla es más bien de qué nosotros tenemos que hacer en estas circunstancias, ya sea que son las últimas o no. Y Mateo 24, voy a estar leyendo de la NBI por una sencilla razón, simplemente como un pasaje muy conocido, para que uno pueda escuchar lo mismo con palabras diferentes. Dice: Jesús salió del templo y mientras caminaba se le acercaron sus discípulos y le mostraron los edificios del templo. Pero él les dijo: ¿Ven todo esto? Les aseguro que no quedará piedra sobre piedra, pues todo será derribado. Más tarde estaba Jesús sentado en el monte de los olivos cuando llegaron los discípulos y le preguntaron en privado: ¿Cuándo sucederá esto y cuál será la señal de tu venida y del fin del mundo? Esa es la pregunta, esa es la inquietud. Pero para entender esa inquietud hay un preámbulo que nos da Lucas para poner un poquito este texto en su contexto. Y Lucas capítulo 21 comienza a hablar, los versículos del 1 al 3, de las ofrendas que daban los ricos y una viuda que echó todo su sustento. Y el Señor le dice: ¿Ustedes ven todo esto? Esa viuda ha dado más que todos los ricos, porque los ricos han dado de lo que les sobraba. Sin embargo, la viuda ha dado todo su sustento. Y después de ver esa enseñanza, dice el versículo 5, algunos de sus discípulos comentaban acerca del templo, de cómo estaba adornado con hermosas piedras y con ofrendas dedicadas a Dios. O sea, el Señor les acaba de decir: miren, ustedes acaban de ver estas ofrendas. Realmente lo importante no es lo exterior, sino lo interior. Lo importante es si tú lo estás haciendo de todo corazón. Y esta viuda ha dado más que todos los otros, porque ha dado de todo su sustento. Lo ha dado ahí. Sin embargo, los otros han dado lo que les sobraba. Pero eso como que entró por un oído y salió por el otro, porque inmediatamente los discípulos le dijeron: mira qué grande templo, mira qué piedras tan hermosas, mira qué bonito todo esto. Pero te acaban de decir que eso fue con las obras de los ricos. Que no te pongas a fijarte tanto en lo de afuera, sino que mire más bien lo de adentro. ¿Y qué le dijo el Señor? Pero Jesús dijo: en cuanto a todo esto que ven ustedes, llegará el día en que no quedará piedra sobre piedra, todo será derribado. Dice el Evangelio de Marcos, capítulo 13, versículo 3, que Pedro, Jacobo, Juan y Andrés, desde el monte de los olivos, donde se veía claramente el templo, fueron los que les preguntaron: Maestro, ¿cuándo sucederá esto? ¿Y cuál será la señal de que está a punto de suceder? Ellos tenían la inquietud: Señor, tú que lo sabes todo, ¿cuándo es que van a hacer estas cosas? ¿Cuándo es que no va a quedar piedra sobre piedra? ¿Cuándo es que va a venir el reino? ¿Cuándo es que el Mesías va a instaurar su gobierno en esta tierra? ¿Cuándo? Y ahí viene la respuesta del Señor. Y comienza. Dice, a partir del versículo 4 de Mateo 24, tengan cuidado de que nadie los engañe, les advirtió Jesús. Vendrán muchos que usando mi nombre dirán, yo soy el Cristo, y engañarán a muchos. Ustedes oirán de guerras y de rumores de guerras, pero procuren no alarmarse. Es necesario que eso suceda, pero no será todavía el fin. Se levantará nación contra nación y reino contra reino. Habrá hambres y terremotos por todas partes. Todo esto será apenas el comienzo de los dolores. Entonces los entregarán a ustedes para que los persigan y los maten, y los odiarán todas las naciones por causa de mi nombre. En aquel tiempo muchos se apartarán de la fe, unos a otros se traicionarán y se odiarán, y surgirá un gran número de falsos profetas que engañarán a muchos. Habrá tanta maldad que el amor de muchos se enfriará, pero el que se mantenga firme hasta el fin será salvo. El que se mantenga firme hasta el fin será salvo. Y ahora viene el texto que muchos entienden, que es el versículo clave de toda esta porción. Y este evangelio del reino se predicará en todo el mundo como testimonio a todas las naciones. Y entonces vendrá el fin. Después que se haya predicado el evangelio a todas las naciones. ¿Qué es lo que está diciendo aquí el Señor? Bueno, lo primero es, mira, van a haber engaños, guerras, rumores de guerras, hambre, terremoto, persecución, odio, enfriamiento de la fe. De hecho, nosotros pudimos ver eso ahora, recientemente con esta pandemia. Hay muchas iglesias alrededor del mundo, muchos abandonaron la fe, mucha ansiedad, mucho temor. Imagínense ustedes, ahora esto sí es grande, la gente puede morirse, pero la gente se está muriendo hace mucho. Sí, pero antes eran los pobres, ahora somos nosotros que no podemos morir. Entonces ahora viene el problema grande. Mientras la humanidad moría de hambre, pues el problema era de aquellos, pero ahora me tengo que tocar a mí. Es mi familia, es mi gente, ahora soy yo que estoy en riesgo. ¿Qué voy a hacer? Pues me entristezco. Yo quiero ir al cielo, pero no me quiero morir. Eso es algo raro. La gente quiere ir al cielo, pero no quiere morirse. Y ahora la muerte está tocando a mi puerta. ¿Qué hacer? ¿Saben qué hacer? Ayudemos a los demás a morir bien. Prediquémosles el evangelio de Cristo. Tú y yo tenemos una esperanza que los que partieron no tenían, y muchos que partieron pudieron ser interceptados. Aquellos hermanos que sirvieron en aquella época y ayudaron a algunos a partir bien, yo sé que sí. Repartieron Biblias, yo sé que sí. Ayudaron a personas en hospitales, yo sé que sí. Fueron y lo hicieron, compartieron con ellos. Porque esa es nuestra labor, compartir nuestra fe hasta el final. Para eso es que nos ha dejado el Señor acá. Pues bueno, todo eso está aquí. Hay enfriamiento de la fe. Ahora mismo hay un fenómeno en el mundo que son los emergentes. En la cristiandad, llámese cristiandad todo aquel que profesa fe en Cristo, independientemente de si realmente lo es o no. Pero hay muchos que han surgido que no se sabe bien qué es lo que creen. Entonces los nominales es un buen grupo, son personas que profesan fe en Cristo, pero realmente sus obras no muestran un cambio de conducta. Entonces ese grupo es tan grande, están en medio nuestro, entran en todas las iglesias, buenas, malas, medianitas, como usted quiera, grandes, pequeñas, pero es un fenómeno tan grande que ahora mismo ocupan en la segunda posición en cantidad dentro de la cristiandad. Están los católicos romanos, número uno, y segundo están los emergentes. Después vienen los ortodoxos griegos, protestantes, etcétera. Han surgido. No se sabe bien qué es lo que creen. Hay confusión. Hay mucha gente que llena las iglesias evangélicas, pero no entiende bien qué es el evangelio. Ese es el estado en que estamos ahora mismo. Y ahí viene el Señor y dice: no te dejes engañar, en el versículo 4. Todo esto ha de acontecer, pero no te dejes engañar. No te dejes engañar por todas estas noticias. Tú ves, bueno, una cantidad de noticias que te llegan por el celular ahora mismo, por la televisión, por el periódico. Bueno, que si usted, en lo que usted coge, si usted lee el periódico, todo lo que sale por el celular y las noticias, es raro que en una semana usted no tenga una depresión crónica, porque la verdad es que es terrible. Es terrible todo lo que hay ahí. Sin embargo, la Biblia trae esperanza. Si yo me fajo a leer 15, 18, 20, 30 páginas de noticias y leo dos versículos al día, con razón estoy desbalanceado. Voy a estar ansioso, con estrés, me está llevando la corriente, no sé qué hacer. Mateo 24 te dice, no te dejes engañar. No te alarmes, versículo 6. No te alarmes, esa palabra significa no estés haciendo un clamor, un tumulto, no entres en crisis. No te dé un soponcio, decían antes las personas antiguas, ¿no? Te dé una cosa. No entra en crisis. Tú tienes esperanza que los demás no tienen. Versículo 13, mantente firme. Este es el momento para mantenernos firmes, inamovibles. Pero si los que tenemos la sal, lo que somos, en el domingo pasado se nos hablaba que nosotros somos sal y somos luz. Si nosotros que somos la sal y la luz no nos vamos a mantener firmes en este momento, ¿quién es que se va a mantener firme para traer la esperanza en el mundo? ¿Usted se imagina un policía vestido de policía voceando en una esquina? ¡Policía! ¡Policía! ¡Un ladrón! ¿Pero usted es policía? Eso nos pasa a nosotros los cristianos. ¿Usted se imagina ahora en este momento donde el mundo se está cayendo que nosotros seamos los que estemos en crisis y desesperados? Nosotros somos los que tenemos la palabra de esperanza. Nosotros la conocemos. Nosotros conocemos al Dios de toda verdad. Nosotros somos la sal y la luz, los que podemos preservar el mundo y proclamar y llevar esperanza a la humanidad. Es de nosotros que se espera eso. Nosotros somos los instrumentos de Dios. Y nos ha dado Dios ese privilegio de poder llevar el Evangelio y ministrar el Evangelio de la reconciliación. Entonces no nos alarmemos, mantengámonos firmes. Y el versículo 14, prediquemos el Evangelio. Lo he dicho varias veces y se ha dicho varias veces de este púlpito también, que no solamente es con la conducta que se predica el Evangelio, sino con las palabras también. Y ustedes saben que hay algunos que dicen que si la iglesia no pasa por Hechos 1:8, recibiréis poder, etcétera, etcétera, entonces deberá pasar por Hechos 8:1. Mataron a Esteban y se armó el juidero. Esa fue una estrategia misionera. Maten uno. Yo espero que aquí no se ocurra esa estrategia, de verdad. Y si no, busquen otro. Pero es una estrategia. Muchas veces se arma el corre-corre. Y ahí entonces los cristianos comienzan a llevar el Evangelio. ¿Eso es de aquella época solamente? No, está pasando en estos tiempos. En esta guerra que hay ahora entre Ucrania y Rusia, se están saliendo, los últimos eran millones de personas que estaban saliendo de Ucrania. Pero Ucrania era el país con más alto índice de cristiandad en Europa. Y resulta que Europa se consideraba ya un continente oscuro para la cristiandad, donde en pocos años, o en los años próximos, ya prácticamente se iba a ser considerado un continente musulmán. Se perdió todo ahí. De hecho, ya ahora mismo hay catedrales e iglesias tradicionales que son discotecas, bares, teatros, etcétera. Porque ya hasta mezquitas hay algunas. Entonces, ante ese avance ya prácticamente estaba perdido. Y mandar misioneros allá es bastante caro, porque vivir en Europa es carito. ¿Qué hizo el Señor? Bueno, él es que cuida su obra. Ahora han salido muchísimos ucranianos. Y hay hermanos ahí en Ucrania que están preparando a esos que están saliendo para que vayan y prediquen el Evangelio por toda Europa, por Rumanía, por España, por Alemania, por todas partes están llegando cristianos ahora a predicar el Evangelio de Cristo. Hablando con un hermano de una denominación muy popular en Venezuela, él me decía lo siguiente. Él era el encargado de misiones de esa denominación. Y él decía, cuando nosotros empezamos a ver que muchos hermanos se estaban yendo de nuestras iglesias por el exilio, huyendo a la situación económica, comenzamos a acelerar cursos de evangelismo para que todos ellos que fueran también recorriendo por todas partes fueran llevando el evangelio. Yo no digo que todo el del exilio venezolano haya ido llevando el evangelio a todas partes, no voy a decir algo tan simple como eso, pero hay muchos de los que están ahí que sí están llevando el evangelio por todas partes. El último conteo eran como 4 o 5 millones de venezolanos que habían salido, y hay algunos de ellos, si no muchos de ellos, que están predicando el evangelio por los caminos. Los he visto en Colombia, los he visto en Ecuador, los he visto en Panamá, en muchos sitios también están llevando el evangelio de Cristo. Por lo tanto, y es algo que nos dice aquí también este mismo texto más adelante, dice, mire, cuando ustedes lo lleven inclusive a los tribunales, no piensen que han de decir previamente, porque el Espíritu Santo los va a llenar y los va a permitir, le va a dar sabiduría para poder dar respuesta sabia. ¿Para qué? Para testimonio a ellos. Por lo tanto, en medio de la persecución, en medio de la bondad, de la abundancia, en medio de la escasez, lo que sea, nosotros tenemos una encomienda dada: ve y predica el evangelio a todas las naciones. Después que concluyamos eso, entonces vendrá el fin. Versículo 16 nos da otra cosa. Dicen, huyan. Es lícito también huir. Huyan. Había unos muñequitos que decían, para que digan que aquí murió, aquí corrió, ¿verdad? Eran viejos y decía, huyamos para la derecha. Bueno, puede ser el ejemplo que le está diciendo aquí. Huyan. Versículo 20, oren. Nosotros podemos leer libros de oración, podemos oír prédicas de oración, podemos tener eventos de oración, podemos hacer muchas cosas. Y yo he hecho muchas de estas cosas. Sin embargo, aquí lo que nos está diciendo es que oremos. Y si algo tenemos que hacer es orar en estos tiempos. Una de las cosas que hemos propuesto es que si usted quiere, ore. Dedíquele un minuto de cada hora al Señor para orar. Y pregúntele qué usted tiene que hacer, qué Él quiere que usted haga en la próxima hora. Y después en la siguiente hora haga lo mismo. Y después en la siguiente hora haga lo mismo. Y así usted va a tener un sentido más cercano de la presencia de Dios en su vida. Saque tiempos extendidos. Ore la palabra de Dios. Váyase solo por algún sitio y deleítese en el Señor. Oremos, oremos. Versículo 44, mantengámonos despiertos, activos, vigilantes. No es hora de estar dormidos, es hora de estar activos, preparados, porque el Señor puede venir en cualquier momento, por lo tanto tenemos que estar activos. De hecho, más adelante en el versículo 25 comienza con la parábola de las 10 jóvenes, de las 10 vírgenes, que es precisamente eso, para mostrar que tenemos que estar preparados para cualquier eventualidad. De los versículos 45 al 49 se nos habla por un lado de estar preparados. En el versículo 44 ya vimos despiertos, y en el versículo 44 nos habla de estar preparados. Y esa palabra preparados en inglés le llaman como que usted está fitness. Yo no sé si usted ha visto los gimnasios que dicen que le ponen a la gente fit. Lo ponen con cuadritos, ¿verdad? En el abdomen, está haciendo ejercicio, musculoso, se parece a Hulk, pechazo afuera. Se pone fit, cortadito, en forma. Bueno, eso es lo que está diciendo. Manténganse en forma espiritualmente, con buenos abdominales espirituales. Hagan ejercicios espirituales de manera que usted esté cortadito, con 18 de brazo espiritual, que se le vean cuadritos aquí en el abdomen, que usted diga, oh, pero venga acá, pero será Hulk, una cosa así, Hulk, grande, verde, grandote espiritualmente. Eso es lo que usted tiene que estar, pero espiritualmente. Dice a partir del versículo 45, noten aquí, ¿quién es el siervo fiel y prudente a quien su Señor ha dejado encargado de los sirvientes para darle comida a su debido tiempo? Dichoso el siervo cuando su Señor al regresar lo encuentre cumpliendo con su deber. Les aseguro que lo pondrá a cargo de todos sus bienes. Pero ¿qué tal si ese siervo malo se pone a pensar, mi Señor se está demorando, y luego comienza a golpear a sus compañeros y a comer y a beber? Me gusta esa traducción de compañeros, porque en el original es eso, consiervos, y tiene esa idea de ser un compañero de milicia, que estamos en la misma cosa. Y yo quiero hacer una parte aquí, porque si hay algo que afecta mucho al pueblo de Dios, es esa parte que acaban de... Por eso el Señor le dedica un buen tiempo, esos cuatro versículos. Es de la parte de no golpear a los compañeros. Miren, mi hermano, usted puede estar seguro que todos los que estamos debajo de estos techos hemos golpeado y hemos sido golpeados por nuestros compañeros. Seguro. En el presente, o estamos golpeando o estamos siendo golpeados, probablemente, por alguno de nuestros compañeros. Y en el futuro, nosotros vamos a golpear o seremos golpeados por nuestros compañeros. ¿Por qué? Porque somos pecadores. Porque somos pecadores. Por esa sencilla razón. ¿Cuál es entonces la solución a no golpear a nuestros compañeros para estar preparados para la segunda venida de Cristo? Yo les quiero proponer dos ideas. La primera es que no vivamos en escasez, sino en abundancia. ¿Qué quiere decir eso? Paul Mazur, alguien que fue contratado como banquero en Lehman Brothers en el 1927, 2 años antes del crack famoso del 29, que trajo una recesión mundial, él se le ocurrió algo. Porque después de la Primera Guerra Mundial decía, caramba, tenemos que incentivar un poquito la economía. Y él decía, debemos cambiar los Estados Unidos de una cultura de necesidades a una cultura de deseos. Edward Bernie, que era sobrino de Sigmund Freud y quien creó las relaciones públicas como medio de propaganda, le gustó esa idea y de hecho lo contrataron para que pudiera hacer eso, para fomentar los deseos como una forma de motorizar las ventas. Decía él que las personas seguían, aprendido de su tío, que las personas seguían por fuerzas irracionales e instintivas, y por eso inclusive fue de los que desarrolló la ingeniería del consentimiento. Herbert Hoover, quien fue presidente de Estados Unidos del 29 al 33, en el 1928, dirigiéndose a publicistas y a relacionistas públicos, dijo: ustedes han tomado la tarea de crear deseos y han transformado a las personas en máquinas de búsqueda de felicidad constantes, máquinas que se han convertido en la clave del progreso económico. Deseos más que necesidades. Por eso en aquella época, los años 20, fomentaban que las mujeres fumaran cigarrillos. ¿Por qué? Porque así rompían con un estereotipo y se veían mujeres de mentalidad avanzada, libres del yugo opresor machista. Un cigarrillo. Miren lo que hace un cigarrillo. Lo interno era lo que esa gente reflejaba en un cigarrillo. Lo que tienen un poquito más de edad, pues quizás recuerdan en la década de los 70, en nuestro país, que había, y creo que no sé si todavía esa compañía de cigarrillos, que es de las más famosas del mundo, si no la más famosa, pues tenía un vaquero. En aquella época había otro cigarrillo que era nacional, no marca nacional, sino que era de la industria nacional, y vendía más. Pero entonces llegó este cigarrillo de fuera y la marca, la imagen era la del vaquero. Y eso nos gustaba a los hombres. Yo nunca he sido fumador, pero yo sabía que eso como que ayuda a los hombres, porque era el vaquero, el caballo. No se sentía como una especie como de John Wayne, ¿verdad? Como que va a echar un duelo. Entonces, usted compraba un cigarrillo, pero era una especie de John Wayne que usted se veía. Un verdugo, un matatán, con el cigarrillo en la boca. Los otros contestaron, ¿cómo te quedó el ojo, forastero? Cuando que tiraron una campaña en retrospectiva, pero realmente no. El vaquero se ganó a todo el mundo y ganó el duelo realmente. Pero eso es un ejemplo de lo que son los deseos internos. No es una necesidad. Y eso nos hace vivir en escasez. Decía Walter Brueggemann, un autor cristiano, el mito de la escasez lleva a la desesperación, nos lleva a un presente de ansiedad, codicia y brutalidad, división en las personas, nos enseña a no preocuparnos por los demás, solamente por nosotros. Eso se ve en el mundo y se ve en medio nuestro también. Hasta es posible que a nivel eclesiástico, que nosotros veamos escasez. Hace falta hacer cosas. Déjame hacerlo yo. Yo soy el que tengo la visión. Yo soy el que sé. Y comienza a haber ahí fricción. No podemos ver a un Dios de abundancia. El antídoto: vivir la abundancia de Dios con gratitud y generosidad. Salmo 104. Dios no es un Dios de escasez. Dios es un Dios abundante. Dice el Salmo 104, el versículo 24: oh Señor, cuán numerosas, numerosas son tus obras. Todas ellas las hiciste con sabiduría. Rebosa la tierra con todas tus criaturas. Allí está el mar ancho e infinito, que abunda en animales grandes y pequeños, cuyo número es imposible conocer. Allí navegan los barcos y se mece el Leviatán, que tú creaste para jugar con él. Todos ellos esperan de ti que a su tiempo les dé su alimento. Tú les das y ellos recogen. Abres la mano y se colman de bienes. Dios es un Dios abundante, no es un Dios limitado, escaso. El pecado del hombre es que ha hecho una distribución incorrecta. Pero realmente Dios es un Dios abundante. Esta iglesia está abundando en dones y talentos. Todos ustedes tienen dones y talentos dados por Dios. Por lo tanto, lo único que falta es que lo pongamos al servicio del Señor, para proclamar su evangelio, para llevar la palabra, para discipular a otros. Nosotros se nos ha encomendado las buenas nuevas del reino ante un mundo que se está cayendo a pedazos. Lo otro que les quiero proponer es el perdón. El perdón. Dice en Efesios 4, del 31 al 32, dice: abandonen toda amargura, ira y enojo, gritos y calumnias y toda forma de malicia. Más bien sean bondadosos y compasivos unos con otros y perdónense mutuamente. ¿Por qué? Así como Dios los perdonó a ustedes en Cristo. Así como Dios te perdonó, perdona tú a otros. Yo recordaba incluso en el culto anterior una anécdota que hizo Luis Méndez, pastor Luis Méndez, de este mismo púlpito, que él estaba en una consejería, una ocasión, y había un esposo que estaba ofendido con su esposa. Le decía: pastor, pastor, es que usted no sabe, es que ella me ha ofendido. Dice: pero ¿a quién fue que ofendió? A mí. Pero ¿cómo fue a mí? A mí me ofendió. ¿A quién fue? A mí. ¿A ti? Sí, a mí. Gran cosa, hombre. Gran cosa que te ofendió a ti. ¿Y quién eres tú? Tú y yo hemos ofendido a Dios y Dios nos perdonó. ¿Quién puede decir aquí que es más grande que Dios? Y Dios te perdonó a ti y a mí. El que mucho se le perdona, mucho agradece. Mucho agradece. Por lo tanto, con un poquito de memoria y entendiendo bien la expiación de Cristo, uno está capacitado para perdonar a otros. Por lo tanto, para estar preparados y no golpear a nuestros consiervos, sobre todo en estos tiempos donde se está viendo que el barco está haciendo agua, abundancia, vivir en la abundancia, no en la escasez de Dios, verlo así para hacer vivir vidas agradecidas, y segundo, perdonar a nuestros compañeros. Imagínate, hermano, por un momento que a ti te llevan al pasado y tú apareces en el Titanic. Ya tú sabes cómo se va a acabar la historia. Y de repente comienzas a oírse la voz: que chocamos contra un iceberg. Ya tú sabes cómo va a terminar eso. Ya tú sabes cómo va a terminar eso. Pero ¿qué resulta? ¿Qué tú harías? Porque en la tarde de esa noche, en la tarde, en la cena, tú lo que vas a hacer y vas a decir lo siguiente: como ahora que está la gente que mira, se hundió, se chocamos contra un iceberg y todo eso. Tú dices: espérate un momento, antes de que esto se hunda, búscame al mozo de la cena de esta tarde, porque él, el jugo de naranja que me lo llevó sin azúcar. Y entonces, antes de que venga el agua salada y dañe todo el azúcar, yo quiero subirme a mi botecito, pero con mi jugo de naranja con azúcar. Eso no se queda así. Yo tengo rato peleando con el mozo y hasta ahora, el día de hoy, mira que se está por hundir el barco y todavía no me han traído el jugo. ¿Usted haría eso o buscar un chaleco salvavidas? Yo creo que nosotros buscáramos un chaleco salvavidas, nos acercáramos al bote y comenzáramos a decirle a la gente que viniera al bote. Porque es que esto se está hundiendo. Mi hermano, este mundo está haciendo agua por todas partes. Este mundo se está hundiendo. Ya no queda tiempo para estar peleando por un vaso de jugo de naranja sin azúcar. Estamos yéndonos hacia el fondo. Es el tiempo de proclamar el evangelio y decirle a la gente: arrepentíos y convertíos, porque el reino de los cielos se ha acercado. No tenemos otra opción. El pastor Miguel recomendaba en estos días un libro. Me gustó el título: Avivamiento o muere. No tenemos alternativa. Es un tiempo que nos estábamos hundiendo. Después de todo esto, mi hermano, aunque parezca increíble, pero en Hechos capítulo 1 todavía los discípulos seguían con esa inquietud. En Hechos 1 versículo 6 nos dice: entonces los que estaban reunidos con él le preguntaron: Señor, ¿es ahora cuando vas a establecer el reino de Israel? Otra vez la misma pregunta. Y la respuesta, yo digo que cuando venga la NVD, la nueva versión dominicana, va a decir: ¿a usted qué le importa? Dice: no les toca a ustedes conocer la hora ni el momento determinado por la autoridad misma del Padre. ¿Lo ven? Les contestó Jesús: pero cuando venga el Espíritu Santo sobre ustedes, recibirán poder y serán mis testigos tanto en Jerusalén como en toda Judea y Samaria y hasta los confines de la tierra. Otra vez la misma idea. No se preocupen por no vayan a la bola, la bolita mágica, a ver el futuro. Preocúpense por lo que ustedes tienen que saber, por lo que ha sido revelado de manera clara. Y en ese sentido, Daniel nos da un ejemplo precioso. Daniel, que estaba viendo estas cosas y la abominación desoladora que se menciona ahí en el capítulo 24 de Mateo, que dice el Señor: el que le entienda cuando ustedes vean esa abominación. En el capítulo 11 35 de Daniel dice: algunos de los sabios caerán, pero esa prueba los purificará y perfeccionará para que cuando llegue la hora final no tengan mancha alguna. Porque en el versículo 31 ya les había hablado del horrible sacrificio o de la abominación desoladora. Pero va a venir tiempo donde ustedes, los sabios, van a ser perfeccionados y van a ser purificados. En el capítulo 12, versículo 3 dice: los sabios, ustedes, nosotros, los sabios resplandecerán como el brillo de la bóveda celeste. Los que instruyen a las multitudes, eso es lo que se nos ha encomendado a nosotros. Los que instruyen a las multitudes en el camino de la justicia brillarán como las estrellas por toda la eternidad. Y decía Daniel entonces: la bola de cristal. ¿Cuánto falta para que se cumplan estas cosas tan increíbles? Le dan una respuesta. En el versículo 8 él dice: aunque escuché lo que dijo ese hombre, no pude entenderlo. Así que le pregunté: Señor, ¿en qué va a parar todo esto? ¿La bola otra vez? Y él me respondió: sigue adelante, Daniel, que estas cosas se mantendrán selladas y en secretos hasta que llegue la hora final. Muchos serán purificados y perfeccionados y quedarán limpios, pero los malvados seguirán en su maldad. Ninguno de ellos entenderá nada, pero los sabios lo entenderán todo. El que tenga oídos para oír, que oiga. El que es sabio y entendido, que oiga lo que dice la palabra de Dios. Y en el versículo 13 dice: pero tú persevera hasta el fin. Tú persevera hasta el fin y descansa, que al final de los tiempos te levantarás para recibir tu recompensa. ¿Qué tenemos que hacer ahora? Perseverar proclamando la palabra de Dios, llevarla a todas partes, orar, poder tener buena relación con nuestros hermanos y al final

0: El Evangelio, morir y ser olvidado y no volvernos locos ahora con todo lo que está pasando en el mundo. A nosotros se nos ha encomendado el Evangelio de la reconciliación. Nosotros podemos ser sal y luz en este momento. Seámoslo y confiemos que las manos, el futuro de la humanidad no está en las manos de políticos o de guerreros. Dios sigue estando en su trono y no le ha sorprendido cosa alguna de lo que está sucediendo ahora. Pueden estar seguros. Alguno de los que está aquí quizá dirá: bueno, pastor, eso está muy bueno para los cristianos, pero yo soy inconverso, yo he venido aquí por primera vez, está muy bueno todo esto, pero hay algo para mí. Bueno, yo te quiero lanzar un reto. Porque muchas personas dicen: yo sé todo eso, pero no estoy seguro. Yo me voy a convertir cuando Dios me llame. Cuando Dios me toque, ahí yo me convierto. Un reto. Si yo te leyera hoy en la palabra de Dios, ¿cuándo tú te tienes que convertir? ¿Tú te convirtieras? Si la respuesta es sí, déjame leértelo. ¿Cuándo tú te tienes que convertir? Dice 2 Corintios 6: nosotros, colaboradores de Dios, les rogamos que no reciban su gracia en vano. Porque Él dice: en el momento propicio te escuché y en el día de salvación te ayudé. Les digo que este es el momento propicio de Dios. Hoy es el día de salvación. ¿Cuándo te tienes que convertir? Aquí y ahora. Aquí y ahora. El barco se está hundiendo. Ve hacia un bote salvavidas, que Dios es amplio en perdonar. Su amor es infinito y abundante. Ven, que Dios es amplio en perdonar. Y al final, cuando oremos, si quieres recibir a Cristo como Salvador y huir de este barco que se está hundiendo, por aquí abajo va a haber personas que te pueden ayudar a orar, y también cualquier hermano en la fe que esté por los alrededores también te va a ayudar y te va a explicar, espero yo, cómo recibir al Señor y huir de este mundo. Así que, hermanos, no se vayan muy rápido. Ayuden a todas estas personas. Si alguien usted ve que necesita que lo guíen, vayan, oriéntenlo, porque somos nosotros a quienes se nos ha dado el ministerio de la reconciliación. Que Dios los bendiga a todos. Vamos a orar. Oremos. Señor, que estás en los cielos, Padre, te queremos dar las gracias, Señor, porque aunque a nuestro entender este mundo se está cayendo y se está hundiendo, sin embargo, en tu gracia y en tu misericordia, tú nos has encomendado el ministerio de la reconciliación para poder llevar tu palabra a toda la humanidad. Señor, ayúdanos a tener fe avivada en estos días. Ayúdanos, Señor, a salir de nosotros mismos, a levantar nuestros ojos al cielo con esperanza, poder esperar la venida de nuestro Señor Jesucristo firmes hasta su regreso, con la esperanza bendita de que tú serás nuestro galardonador, de que tu Hijo Jesús viene con pago, que nos bendecirá, que por toda la eternidad estaremos disfrutando de su presencia. Padre, trae a muchos a conversión, te lo rogamos, en esta mañana, en este templo, y a cualquier persona que escuche esta palabra en sus casas. Gracias, Padre, por tus bendiciones. En Cristo Jesús. Amén. Dios los bendiga a todos.
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1: Te amamos esta noche. Con amor eterno, Señor, tú nos has amado. Y nosotros, Señor, confesamos hoy que tú harás cualquier cosa por nosotros, porque nos amas. 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

Esta noche tú te sientes sin salida. Quizá todas las cosas parece que están en contra de ti. Sientes un peso encima de ti. Pero Dios es especialista en imposibles. Él puede dar agua de la roca. Él puede abrir el mar rojo. Él puede dar cualquier cosa que tú necesites. Si solamente puedes creerlo.

0: confiar, Dios.
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2: Serie Aprendiendo de las Señales, capítulo 161. Tiempo de lluvia, tiempo de calor. Comenzaron las lluvias, y para la mayoría de los que vivimos en estos países tropicales, estamos acostumbrados a reconocer por lo menos dos grandes períodos que se alternan, de sequía y de lluvia. También las cuatro estaciones bien definidas de aquellos países o zonas que las tienen, con sus cambios climáticos, periódicos y particulares, son ya predecibles para sus habitantes, algunas veces con precisión matemática. Así también, para el tiempo del Señor Jesús, les refirió que ellos sabían conocer con exactitud cuando veían nubes en el poniente u occidente y decían, viene agua, y así ocurría. Y cuando soplaba viento del sur decían que haría calor, y exactamente así era. Pero a pesar de poder interpretar las señales del cielo y de la tierra, no pudieron conocer el tiempo de la venida del Hijo de Dios o de su esperado Mesías prometido. El pasaje lo utilizo para ilustrar que, similar a aquellos tiempos, también los nuestros al día de hoy, con todo el avance tecnológico y toda la información acumulada disponible y al alcance de la mano, para muchos sigue siendo un misterio conocer los tiempos actuales y las señales que Dios nos da para apercibirnos, para glorificar su nombre y para pararnos sin temor, porque la redención está más cerca hoy que nunca. La gota de vida para hoy es que, así como aprendemos que es tiempo de lluvia o de sequía, y de acuerdo a eso adaptamos nuestras condiciones de vida y nos preparamos para afrontar cada periodo, así también aprendamos de las señales que el Señor ha puesto delante de nuestros ojos para que nos preparemos y reconozcamos nuestros tiempos. No con tristeza, sino con la alegría y el gozo que genera saber que está cerca el tiempo de su venida y de nuestra redención. Padre, en el nombre de Jesús, te damos gracias porque has puesto delante de nosotros tan grande cantidad de señales que nos muestran no solo el camino a seguir, sino también el cumplimiento de tu promesa eterna. Por lo que te pedimos que nos des ojos para ver, oídos para oír y corazón para entender nuestros tiempos, y que no nos comportemos como los hipócritas de otrora y de ahora, sino que genuinamente y en todo momento adoremos tu nombre en verdad y nos gocemos en la expectativa de tu regreso y nuestra reunión contigo. Amén.
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2: ¿Has escuchado el dicho perdona y olvida? Nancy DeMoss Wolgemuth nos da una advertencia respecto a la parte del olvido.
3: Si tú y yo no pudiéramos recordar nada del dolor que otros nos han causado, ¿cómo podríamos compadecernos y tener misericordia y sentir empatía hacia aquellos que están sufriendo? El dolor de mi pasado puede ser un medio para extender gracia, misericordia y bondad hacia aquellos que sufren. Descubrí que la sanación del mundo no depende tanto de nuestro perdón y nuestra bondad, sino del perdón y la bondad de Dios. Cuando Él nos dice que amemos a nuestros enemigos, nos da junto con el mandamiento el amor mismo.
2: 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Hoy, 30 de octubre de 2023. ¿Alguna vez has visto a niños aprendiendo a nadar? Algunos niños empiezan a nadar enseguida, pero otros se aferran al borde de la piscina porque están demasiado asustados para soltarse. Bueno, de la misma manera, algunas de nosotras nos aferramos a las heridas del pasado cuando nos negamos a perdonar y nos estamos perdiendo de la libertad que podemos tener en Cristo. Escuchemos a Nancy DeMoss Wolgemuth mientras nos anima a sumergirnos y experimentar el gozo del perdón.
3: Hemos estado hablando sobre todo este tema del perdón. Y justo antes de este episodio, alguien me señaló que hay detrás de mí una pizarra que tiene un borrador que dice borrar todo. ¿Y qué imagen tan maravillosa del perdón? La semana pasada estuvimos hablando de presionar el botón de borrar en nuestras computadoras y cómo eso ilustra nuestra decisión para borrar el registro de todos aquellos que nos han ofendido. Escogemos como un acto de nuestra voluntad perdonar completamente a aquellos que han pecado contra nosotras. Y cuando escogemos perdonar, no solo estamos liberando a aquellos que hemos tomado como prisioneros, sino que entonces Dios toma su maravillosa llave de gracia y abre la puerta de la prisión en la que nosotras hemos estado prisioneras y nos libera. Una mujer me escribió después de escuchar esta verdad y me dijo: el Señor me hizo liberar a un prisionero que he tenido cautivo durante más de 16 años. Ahora Dios puede restaurar los años que se ha comido la langosta. ¿Y podría ser posible que hoy, tú que estás escuchando este episodio, tengas alguna persona prisionera por la falta del perdón durante 16 años o tal vez incluso más? Vimos también que cuando nos negamos a perdonar, nos convertimos en prisioneras de lo que Jesús llamó verdugos, de las cosas que nos mantienen en prisión. Y decíamos que a veces se trata incluso de trastornos físicos o emocionales crónicos que pueden verse afectados por nuestra negativa a perdonar. Ahora, no estoy diciendo que ese dolor físico o emocional que tú tienes o que tú sientes no sea real. Lo que quiero decir es que a veces son el resultado de tener un espíritu no perdonador. Y déjame ilustrar esto con una nota que recibí. Estuve hablando en una conferencia y les pedí a las mujeres que escribieran una tarjeta de oración diciéndonos cómo podíamos orar por ellas. Al final de la conferencia, una mujer escribió lo siguiente. Ella dijo: escribí una oración en mi tarjeta por un problema de espalda y después de tomar la decisión de perdonar a mi hermana y a mi madre, noté que el dolor de mi espalda había desaparecido. Y he tenido este dolor durante varios años. Y eso suena como un verdugo para mí. Creo que he sido sanada en mi corazón y en mi cuerpo al haber escogido perdonar. El dolor en su espalda, ese que ella menciona, suena como uno de esos verdugos para mí. Ahora, no puedo prometerte que si decides perdonar, todos tus dolores y molestias desaparecerán, porque hay otras razones para esos dolores y molestias, además de la amargura. Pero te diré esto, si llegara a tener dolores y molestias, cuando los tenga, creo que es sabio comenzar preguntando, Señor, ¿hay algo que he estado guardando en mi corazón, amargura o falta de perdón, que podría estar agravando o empeorando este problema? No está de más preguntar y pedirle a Dios que examine y nos muestre lo que Él puede ver que quizás nosotras mismas no hemos estado viendo. Y ahora quiero leer otra nota que recibí de otra mujer. Y es una nota difícil, pero quiero leerla porque plantea un par de preguntas importantes sobre todo este tema del perdón. Esta mujer escribió, he estado luchando con la adicción de mi esposo a la pornografía. Mucho dinero perdido, la confianza rota, acusaciones y culpas hacia mí. Me he resistido a perdonarlo, pero hoy he tomado la decisión de perdonar a mi esposo por 25 años de infidelidad en el uso de la pornografía. Él cumple 50 años este año y creo que este es su año favorable, su año del jubileo. Y creo que el Señor estaba esperando que yo me rindiera, lo perdonara y lo liberara de la prisión. Y creo que esto plantea una pregunta. Una de las razones por las que a veces nos resulta difícil perdonar es porque pensamos, bueno, si yo perdono, significa que su pecado ya no importa. Y tenemos el temor de que todo eso signifique que el ofensor quedará libre de culpa, que será liberado del daño que hizo de su pecado. Y si no ha reconocido su pecado y no se ha arrepentido, perdonar significa que sus malas acciones ya no importan. Y la respuesta a eso es no. Eso no es lo que significa. El perdón no libera al ofensor en última instancia. Lo que hace es soltar a ese ofensor de las cadenas en que yo lo tengo atado y lo pone a la disposición de Dios. Libera al ofensor de mi custodia y lo entrega a Dios reconociendo que Él es el único juez verdadero y justo. Y me recuerda que Dios no me hizo a mí el juez o la jueza. La venganza es del Señor. Y cuando me niego a perdonar, me estoy poniendo en el lugar de Dios. Y hay una poderosa ilustración de esto en el Antiguo Testamento. De hecho, todo este asunto del perdón está poderosamente ilustrado a través de la vida de José. Y puedes leer los últimos 13 capítulos del libro de Génesis y ver cómo desde el momento en que José era un niño, él fue lastimado de una u otra manera, vez tras vez, y tratado injustamente. Pero al final de la historia, cuando los hermanos de José, que tanto habían pecado contra él, volvieron a él y le dijeron, «Vas a usar esto en nuestra contra». José les dijo, «Estoy yo en el lugar de Dios». José pudo haber tomado venganza contra sus hermanos. Y de hecho, él estaba en una posición en la que podría haberlo hecho. Él podría haberse vengado de todos los que alguna vez habían pecado contra él. Porque en ese momento, ya él era el segundo hombre después de Faraón en la tierra de Egipto. Sin embargo, él dijo, yo no soy Dios. Y si busco venganza de estas personas, si me niego a perdonar, me estaría poniendo en el lugar de Dios. Ahora, eso nos lleva a otro punto importante sobre el perdón. Y creo que malinterpretar este punto ha llevado a muchas personas a una esclavitud innecesaria. Y déjame explicarlo de esta manera. Perdonar no necesariamente significa olvidar. Perdonar a quien te ha hecho daño no significa necesariamente que olvidemos la ofensa. Ahora, algunas de ustedes podrían estar pensando, pero yo pensé que perdonar significaba olvidar. Se supone que debes perdonar y olvidar. De hecho, ¿no se olvida Dios de todos nuestros pecados? Bueno, la Biblia no dice eso. Y tú puedes estar diciendo, claro que lo dice. Dice que Dios se olvida de todos nuestros pecados. Bueno, no encontrarás eso así en la Biblia. ¿Qué dice la Biblia? Y déjame preguntarte esto. ¿Cómo podría un Dios que todo lo sabe olvidar algo? Lo que Dios sí dice es, no me acordaré más de tus pecados. Y lo que Dios está diciendo es, yo no voy a tomar más en cuenta tus pecados contra ti. Voy a escoger no mencionarlos. Y eso es el perdón. Y tú dices, pero si tan solo pudiera olvidar todo el dolor, ¿no sería eso maravilloso? Bueno, sí, en cierto sentido. Y por supuesto, todas desearíamos que tal vez Dios pudiera simplemente tomar un borrador divino y borrar todos los recuerdos dolorosos de nuestro pasado. Pero no estoy tan segura de que de este lado del cielo eso sea lo ideal. Si tú y yo no pudiéramos recordar nada del dolor que alguien nos ha causado, ¿de qué otra manera podríamos compadecernos y tener misericordia y sentir empatía en el corazón hacia aquellos que están sufriendo? El dolor del pasado, de ofensas, puede ser un medio para extender gracia, misericordia y bondad a aquellos que sufren. Dios no necesariamente nos permite olvidar todo el dolor que hemos experimentado. Puedes perdonar sin necesariamente olvidar todo el dolor. Pero esos recuerdos dolorosos pueden ser un recordatorio de la gracia y el perdón de Dios a tu favor y de la evidencia de su gracia. Y si Dios así lo decide, Él es más que capaz de liberarte de cualquiera de esos recuerdos que no le traerán gloria a Él. Ahora, otro punto sobre el perdón que solemos olvidar es que perdonar no es barato, es costoso. Significa que debemos estar dispuestas a asumir el costo del pecado de esa otra persona, porque alguien tiene que pagar. Y déjame molestar un poco aquí a mi amiga Holly. Holly y yo hemos sido amigas desde hace mucho tiempo. Y supongamos que Holly y su esposo tienen problemas financieros y yo me doy cuenta de eso. Y tengo un pequeño ingreso extra en este momento, así que llamo a Holly y le digo, Holly, quiero darte $1,000 para ti y tu esposo. Y si pudieras devolverme $100 por mes durante 10 meses, entonces de esa manera pudieras saldar esa deuda. Es un préstamo. Y Holly me dice, bueno, qué agradecidos estamos por eso. Muchas gracias. Te vamos a enviar $100 por mes durante los próximos 10 meses. Bueno, pasan los primeros 30 días y yo no recibo ningún cheque o pago de Holly y de su esposo. Así que pienso, bueno, tal vez se les olvidó. Pasa el siguiente mes y ningún pago de Holly ni de su esposo. Y pienso, bueno, creo que deben haber estado muy ocupados este mes. Y llega el tercer mes y debo seguir adelante con esto. Así que llamo y descubro que no tienen la intención de pagar este préstamo. Simplemente no están tomando esto en serio. Y luego supongamos, y es solo una analogía aquí, que Dios toca mi corazón y me dice, ¿sabes qué? Te he bendecido y podrías hacer de esto un regalo. ¿Por qué no lo haces? Hazles saber que su deuda ha sido pagada. Ahora, yo llevo un libro de contabilidad muy meticuloso y detallado de todas mis finanzas. Tengo créditos y débitos, y si hubiera hecho este préstamo de $1,000, estaría registrado en mi diario financiero. Así que llamo a Holly y le digo, Dios acaba de tocar mi corazón y quiero hacer de esto un regalo. Así que ya no me deben nada. Pero, ¿quién va a pagar los $1,000? Me quedé sin ese dinero y ahora tengo que estar dispuesta y ser capaz de cubrir, de absorber esos $1,000. Alguien tiene que pagar. Ese perdón no es barato, es costoso. Y por cierto, estaría bien volver donde Holly al siguiente mes y decirle sin vergüenza, tienes que pagarme los $1,000 que me debes. ¿Sería correcto hacer eso? No, no realmente. ¿Y por qué? Porque ya la he perdonado. El registro ha sido borrado y ha sido borrado de mi diario. Ya no es algo que se me debe. Es algo que se ha pagado en su totalidad. El perdón es costoso. Y es importante darnos cuenta de que el perdón se extiende en un momento determinado. Ahora, lo que quiero decir con esto es que el proceso de sanar y de lidiar con esas emociones y de lidiar con esa relación puede tomar un tiempo, Como dije, es un proceso. El problema es que muchas de nosotras esperamos a que el proceso termine para escoger perdonar. Y pensamos, primero tengo que sanar y entonces luego puedo perdonar. Y si esperas a que el proceso termine, probablemente nunca llegarás al punto de poder perdonar. Quiero que comprendas que el proceso comienza cuando escoges perdonar. Y hay situaciones que algunas de ustedes han recordado a medida que hemos estado hablando sobre este tema del perdón. Situaciones que muchas de ustedes han recordado de pecados atroces que se han cometido contra ustedes. Y quizás piensas, esto es realmente difícil. No puedo imaginar cómo podría perdonar a esta persona. Y escucho a mujeres decir, estoy tratando de perdonar, estoy trabajando con mi actitud hacia el perdón. Y entiendo lo que ellas quieren decir, pero es posible que te mantengas tratando y trabajando con tu actitud hacia el perdón, pero nunca termines perdonando. Así que quiero retarte con este pensamiento. Por la gracia de Dios, puedes escoger perdonar. Una decisión en un momento específico. Y luego permitir que Dios, a partir de ese perdón, haga fluir en tu vida la gracia sanadora que te ayudará a restaurar tu corazón e incluso, en algunos casos, aún esa relación. Y a medida que escoges perdonar, debemos recordar una y otra vez que la falta de perdón es un pecado tan grande como el que alguien ha cometido o cometerá contra nosotras. Recuerdo haber hablado hace varios años con una mujer cuyo esposo se había involucrado en el uso de pornografía. Y esa mujer estaba tan angustiada que como mujer no podía comprender cómo estas cosas habían sido atractivas para su esposo. Ella no lo entendía. Era algo repulsivo para ella. Y en el proceso, ella dejó que una raíz de amargura creciera en su corazón hacia su esposo. Y así se convirtió en prisionera, incluso al mismo tiempo que estaba encarcelando a su esposo. Ella se convirtió en prisionera de su propia falta de perdón. Y me di cuenta de algo un día mientras hablábamos. Fue como si se hubiera encendido una luz cuando llegamos a este principio. Le recordé que su falta de perdón era un pecado tan grande a los ojos de Dios como el pecado de su esposo. Ahora, desde la perspectiva humana, el pecado de su esposo era mucho más medible y en nuestra forma de ver las cosas parece ser mucho más grave. Ciertamente tiene algunas implicaciones que la actitud del corazón de ella, su falta de perdón, puede que no tuviera. Pero cuando ella se dio cuenta de que no solo su esposo había pecado, sino que ella también había pecado por su falta de perdón, entonces pudo liberarse de su amargura, liberar a su esposo a través del perdón y finalmente convertirse en un instrumento de gracia en la vida de su esposo. Dios pudo librarlo a él de alguno de estos problemas morales en su vida. Ahora, he escuchado a mujeres decir, escogí perdonar, he completado este proceso de perdonar, pero todavía siento como un nudo en mi interior cuando pienso en esa persona. ¿Cómo puedo lidiar con ese sentimiento y ese dolor? Bueno, hemos dicho que Dios puede permitir que guardemos algunos de estos recuerdos dolorosos para que seamos misericordiosas y compasivas con otros que tienen situaciones dolorosas en sus vidas. Pero Dios nunca quiso que tuviéramos que vivir bajo el peso, bajo la carga de asuntos emocionales no resueltos. Y creo que para muchas mujeres, la razón por la que no han recibido una sanación más completa de esas emociones destructivas puede ser porque se detuvieron en el punto de extender el perdón. Y las Escrituras tienen otros dos aspectos del proceso del perdón que creo que son importantes. Y no vamos a dedicarles mucho tiempo a estos, pero solo quiero mencionarlos para que podamos darnos cuenta de por qué son importantes. Y el siguiente principio es la importancia de devolver bien por mal. Debemos aprender a devolver bien por mal. En el libro de Romanos, en el capítulo 12, desde el versículo 17 en adelante, el apóstol Pablo dice, nunca paguen a nadie mal por mal. No devuelvas el mal a quien te haya hecho daño. Y creo que todas estaríamos de acuerdo en que esto es cierto. No debemos tomar venganza. Y Pablo continúa diciendo: amados, nunca tomen venganza ustedes mismos, sino den lugar a la ira de Dios. O como dice otra traducción, dejad lugar a la ira de Dios. Recuerda que ese es el trabajo de Dios. Porque escrito está: mía es la venganza, yo pagaré, dice el Señor. Pero si tu enemigo tiene hambre, dale de comer. Y si tiene sed, dale de beber. ¿Y qué está diciendo aquí el apóstol Pablo? Cuando una persona te lastima, revela que tiene una necesidad, descubre cuál es su necesidad y pídele a Dios que te muestre cómo satisfacerla. ¿Tiene hambre? Dale algo de comer. ¿Tiene sed? Dale algo de beber. Y quizás estás pensando, bueno, eso es muy difícil. Por supuesto que lo es. Y esto es algo que no puedes hacer si no tienes al Espíritu Santo viviendo dentro de ti, que te capacita para hacer lo que humanamente es imposible. Pablo continúa diciendo: no seas vencido por el mal, sino vence el mal con el bien. Cuando devuelves bien por mal, no solo estás venciendo el mal de esa persona con el bien, sino que estás venciendo en tu propio corazón el mal de esas emociones que te mantienen en prisión, devolviendo bien por mal. Jesús mostró ese mismo punto en el Evangelio de Mateo, en el capítulo 5, cuando Él dijo: amen a sus enemigos y oren por los que los persiguen y bendigan. El punto es que si deseas avanzar en este proceso de sanación, una vez que has escogido perdonar por completo, liberar y borrar el historial de esta persona, pídele a Dios que te muestre formas en las que puedes invertir en la vida de la persona que ha pecado contra ti. Ahora, puede que no sea adecuado restablecer la relación, pero puedes orar por esa persona. Y quizás estés pensando, es que no creo que pueda orar para que Dios bendiga a este hombre, a esta persona, a esta mujer o a este niño. Mientras oras por esa persona en obediencia a la palabra de Dios, descubrirás lo que yo he descubierto en mi propia vida. No puedes odiar por mucho tiempo a una persona por quien estás orando y pidiéndole a Dios que la bendiga y la restaure. La meta es la reconciliación, que esa persona se reconcilie con Dios. Así que por eso te animo a construir puentes de amor y bendición hacia esas personas que te han herido. Hace un momento mencionamos a José y cómo sus hermanos, la esposa de Potifar y otras personas en su vida lo maltrataron. Él pasó años siendo injustamente acusado en una celda de una prisión egipcia. Pero cuando salió de prisión, se dispuso a hacer bien y a bendecir a los mismos hermanos que lo habían metido en esa situación. Tú descubrirás que si construyes puentes de amor y bendición hacia esas personas, Dios sanará tu corazón. Ahora, algunas de ustedes puede que no crean esto, pero esta es la verdad. Dios puede llenar tu corazón con amor y compasión por alguien a quien has odiado durante años. Ese es un milagro de la gracia de Dios. Y no conozco ninguna historia que ilustre mejor el poder de la gracia de Dios para llenar nuestros corazones de compasión, donde antes había resentimiento, que la historia de Corrie ten Boom. Probablemente has escuchado su historia y cómo su familia le proporcionó un escondite a los judíos que estaban siendo perseguidos por los nazis. Y luego cómo ella, su hermana y su familia finalmente terminaron en un campo de concentración. Déjame leerte lo que ella escribió. Ella dijo: fue un servicio de la iglesia en Múnich donde vi a un hombre que fue un ex miembro de la SS, una organización al servicio de Adolfo Hitler, que había estado vigilando la puerta de las duchas en Ravensbrück, el campo de concentración donde habían estado encarceladas Corrie y su hermana Betsy. Fue el primero de nuestros carceleros que vi desde entonces. Y de pronto lo recordé todo. La habitación llena de hombres burlones, los montones de ropa, la cara pálida de dolor de Betsy. Cuando la iglesia se fue vaciando, este hombre se acercó con un rostro radiante y me dijo: Fräulein, cuán agradecido estoy por su mensaje. Saber que, como dice, Dios ha borrado mis pecados. Él extendió su mano para estrechar la mía. Y yo, que tantas veces había predicado a la gente de Bloomingdale sobre la necesidad de perdonar, mantuve mi mano a mi lado, incluso mientras los pensamientos de ira y venganza hervían dentro de mí. Vi el pecado allí. Jesucristo había muerto por este hombre. Iba a pedir más. Y oré: Señor Jesús, perdóname y ayúdame a perdonarlo. Traté de sonreír, luché por levantar mi mano, no pude. No sentí nada, ni la más mínima chispa de calidez o caridad. Así que de nuevo hice una oración en silencio: Jesús, no puedo perdonarlo, dame tu perdón. Cuando tomé la mano de este hombre, sucedió lo más increíble. De mi hombro, a lo largo de mi brazo y a través de mi mano, una corriente parecía pasar de mí hacia él, mientras en mi corazón brotaba un amor por este extraño que casi me abrumaba. Descubrí que la sanación del mundo no depende tanto de nuestro perdón y nuestra bondad, sino del perdón y la bondad de Dios. Cuando Él nos dice que amemos a nuestros enemigos, nos da, junto con el mandamiento, el amor mismo.
4: Nancy de Moss Wolgemuth ha estado compartiendo la poderosa historia del perdón con las palabras de Corrie ten Boom. Nancy volverá en un momento para orar. Y si deseas profundizar más en la perspectiva de Dios sobre el perdón, te animo a que leas el libro Escoja Perdonar, escrito por Nancy de Moss Wolgemuth. En este libro ella desarrolla muchos de los principios que has estado escuchando esta semana. De una semilla de tomate se obtiene una planta de tomate, ¿verdad? ¿Qué pasa cuando siembras una semilla de amargura? Mañana, en Aviva Nuestros Corazones, Nancy hablará sobre el fruto de la falta de perdón. Así que espero que te unas a nosotras. Aquí está Nancy para cerrar este tiempo en oración.
3: El Evangelio de Cristo se trata de que Él estuvo dispuesto a pagar el precio de mi deuda. Su perdón por mí fue costoso, le costó todo. Y ahora Él está diciendo: ¿estarías dispuesta a pagar el precio de lo que te he dado? De los ricos tesoros ilimitados e infinitos de mi gracia que he derramado sobre ti. ¿Estarías dispuesta a borrar las deudas que otros te deben? ¿Quién tiene una deuda contigo? ¿Qué tan costoso será para ti perdonar? Dile a Dios: Señor, por tu gracia y las riquezas que me has dado, estoy dispuesta a pagar ese precio, a cancelar todas esas deudas, a cubrir ese costo yo misma. Y cuando lo hagas, serás libre. Oh Padre, cuánto nos has amado y cuán increíble es tu perdón para con nosotras. Nos maravillamos de pie ante el Calvario y contemplamos lo que hiciste allí por nosotras. Gracias, gracias Jesús por tu perdón. Y gracias, gracias porque puedes derramar en nuestros corazones, heridos, afligidos, lastimados y amargados, tu perdón y tu amor, incluso por aquellos que más han pecado contra nosotras. Oh Señor, oro por mí y por mis hermanas que están escuchando, que derrames a través de nosotras tu gracia de perdón. Y para la que esté luchando con la decisión de perdonar, que pueda saber que es tu perdón el que fluirá a través de ella. Danos gracias, Señor, danos valor, voluntad y fe para actuar según lo que hemos escuchado y perdonar por causa de Jesús como tú nos has perdonado. Oramos en el nombre de Jesús. Amén.
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1: Si tú quieres dejar que Jesús entre tu corazón, solo tienes que confesarlo con tu boca y decirle a Jesucristo: sé mi Señor. Él quiere abrazarte, quiere guiarte. Él te llevará a toda verdad y a toda justicia. Él enderezará tu camino. Él pagó un precio que ni tú ni yo podríamos pagar jamás: muerte. Él murió para que yo tenga vida, para que tú tengas vida. Y al entregar tu corazón a Él, pasarás de muerte a vida eterna. Porque todos hemos pecado y estamos separados de Dios, pero Jesús es el puente, Él es el camino al Padre. Él es el mediador entre Dios y los hombres. Si quieres que Jesús sea tu Señor, dile esto junto conmigo: Jesús, reconozco que he pecado y mi pecado me ha alejado de ti. Pero ahora yo decido volver a ti y entregarme por completo. Desde este momento quiero que tú seas mi Señor. Te doy todos mis sueños, mis planes, toda mi vida, porque yo sé que tú me vas a dirigir mejor que lo que yo pueda hacer con mis propias fuerzas. Jesús, gracias por perdonarme, por lavarme y por darme vida eterna. Mi vida es tuya para siempre.

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2: ¿Qué significa el título Hijo de Hombre? Aplicado al Señor Jesucristo.
3: Hijo del Hombre es el título preferido del Señor Jesucristo cada vez que tuvo que referirse a sí mismo. En la versión Reina Valera, revisión 1960, aparece 88 veces. En la versión Reina Valera, revisión 1995, aparece 87 veces. El título Hijo del Hombre reviste caracteres de suma importancia que tienen implicaciones eternas. En esencia, una vez que concluya el reino futuro liderado por el Anticristo, tomará el reino uno como Hijo de Hombre, según la profecía en Daniel 7, para establecer para siempre un reino majestuoso. La gran pregunta es, ¿quién es este como Hijo de Hombre? La respuesta aparece en el Nuevo Testamento. El Señor Jesús estaba apenas en los inicios de su ministerio público en este mundo. Algunos estaban siguiéndole. Unos eran sinceros, otros le seguían por interés. Es así como vino a Jesús un escriba y le dijo, «Maestro, te seguiré a donde quiera que vayas». La respuesta de Jesús a este escriba fue de lo más interesante. Conociendo el corazón de este escriba, Jesús le dijo lo que tenemos en Mateo 8:20. Las zorras tienen guaridas y las aves del cielo nidos, mas el Hijo del Hombre no tiene dónde recostar su cabeza. Hablando sobre sí mismo, Jesús utiliza por primera vez el título Hijo del Hombre en el libro de Mateo, el cual se ajusta a la descripción que Daniel hizo en su visión, cuando vio a uno como Hijo de Hombre que venía con las nubes del cielo para recibir el reino eterno de las manos del Anciano de Días o de Dios Padre. La conclusión es muy obvia. El título Hijo del Hombre que Jesús utilizó con tanta frecuencia para hablar de sí mismo durante su ministerio terrenal significa que Él es el cumplimiento de la visión que tuvo Daniel. Él es aquel que va a recibir de las manos de su Padre el reino glorioso y eterno en la consumación de las cosas presentes. El apóstol Juan provee algunos detalles de la gloriosa aparición de Jesucristo en su segunda venida. Note lo que dice Apocalipsis 1:7. «He aquí que viene con las nubes, y todo ojo le verá, y los que le traspasaron, y todos los linajes de la tierra harán lamentación por él. Sí, amén». Daniel en su visión también vio a aquel personaje como Hijo de Hombre viniendo con las nubes del cielo. De modo que, Hijo del Hombre, aplicado a Jesucristo, significa que Él es el legítimo monarca del reino preparado por Dios el Padre para ser establecido en el cumplimiento de los tiempos. Él mismo lo reconoció así cuando dijo lo siguiente, según Mateo 24:30. «Entonces aparecerá la señal del Hijo del Hombre en el cielo, y entonces lamentarán todas las tribus de la tierra». Y verán al Hijo del Hombre viniendo sobre las nubes del cielo con poder y gran gloria. En el Nuevo Testamento existe una cantidad de títulos para Jesús. El título Hijo de Dios nos habla de su deidad. El título Hijo del Hombre nos habla de su humanidad. El título Hijo de David nos habla de su ascendencia judía. Al pensar en el Hijo del Hombre, debemos meditar sobre su amor a la humanidad, al punto de hacerse hombre para poder tomar el lugar de los hombres para recibir el castigo por el pecado. Debemos meditar también en que Él probó la muerte para que nosotros probemos la vida. Debemos meditar además en que Él fue desamparado de su Padre para que nosotros podamos ser amparados por su Padre. Todo esto lo hizo posible el Hijo del Hombre.
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0: En las páginas de Levítico encontrará cómo a través de varias ceremonias ya se simbolizaba la tarea de salvación que Jesucristo realizó siglos más tarde en una cruz. Para la redención de los pecados se usaba el símbolo del macho cabrío expiatorio. Esto ilustra a Jesús, quien llevó nuestros pecados para nunca más sacarlos en nuestra contra.
1: Hoy continuamos con la segunda parte del tema, ¿quién es el hombre llamado Jesucristo? Para empezar, Jesucristo es un hecho histórico. Digo esto porque hay quienes dudan incluso de la existencia de Jesucristo como persona y su caminar en el planeta Tierra. Pero todos los grandes historiadores citan la existencia de Jesús. Flavio Josefo es uno de los más grandes historiadores de aquel tiempo, del primer siglo. Flavio Josefo fue sacerdote, comandante militar, diplomático e historiador. Era uno de los hombres más educados de su era. Él escribió un compendio de 20 volúmenes llamados Antigüedades Judaicas, que cuentan la historia de los judíos desde la creación hasta la destrucción de Masada. Todo historiador consulta a Flavio Josefo para saber cómo eran esos tiempos. Flavio Josefo ratifica que Jesús era sabio, obrador de milagros, fundador de los cristianos. El doctor Adrián Rogers, ¿y quién es el hombre llamado Jesús?
0: Simón Pedro dice, yo estuve allí. Él convirtió el agua en vino. Yo tomé un poco de este. Él caminó sobre las aguas y yo lo vi hacerlo. Él levantó a una niña de entre los muertos, la hija de Jairo. Yo estuve ahí y lo vi. Él sanó a los leprosos. Yo lo vi. Echó fuera demonios. Él subió al monte y fue transfigurado. Yo fui un testigo ocular de su majestad. Salió de la nube una voz que dijo, este es mi hijo amado. Yo oí esa voz. Estimado amigo, ellos eran testigos de la vida virtuosa del Señor Jesús. ¡Qué vida la que vivió Jesús! Roberto Clark dijo correctamente algo sobre el Señor Jesús. Escuche estas hermosas palabras. En su vida había mansedumbre sin debilidad, ternura sin flaqueza, firmeza sin aspereza, amor sin sentimentalismo, santidad sin santurronería, humildad sin bajeza, verdad sin error, entusiasmo sin fanatismo, pasión sin prejuicio, una mente celestial sin el olvido, libre de preocupaciones sin negligencia, servicio sin servilismo, autoexaltación sin egoísmo, juicio sin severidad, seriedad sin pesimismo y misericordia sin suavidad. ¿No es maravilloso? Amigo, no hay un solo atributo que falte en la vida del Señor Jesucristo. Testificándole a un doctor judío, le pregunté, ¿cree usted que Jesús es el Mesías? Y me contestó, oh no, no, no, nosotros estamos esperando al Mesías. Continué, mi estimado amigo, ¿por qué espera? ¿Qué puede tener otro que mejore la persona de Jesucristo? ¿Cómo puede mejorar usted la persona de Jesucristo? Simón Pedro le dijo a Cornelio, permítame darle mi testimonio. Primero, con respecto a la vida virtuosa del Señor Jesús, él anduvo haciendo el bien. Segundo, testificó también de su muerte vicaria. Leamos, por favor, el versículo 39. Y nosotros somos testigos de todas las cosas que Jesús hizo en la tierra de Judea y en Jerusalén, a quien mataron colgándole de un madero. Ahora bien, si él anduvo haciendo lo bueno, es obvio que él no murió por sus propios pecados. Él murió por los pecados de otros. Lo colgaron de un madero, es decir, él se hizo maldición. Hubo una burla de juicio y después fue crucificado. Mi amigo, su muerte es un hecho establecido históricamente. Simón Pedro dijo, nosotros vimos cuando lo colocaron en la tumba aquel día. Tercero, él dijo, somos testigos no solo de su vida virtuosa, de su muerte vicaria, sino también de su resurrección victoriosa. Mire el versículo 40. A este levantó Dios al tercer día e hizo que se manifestase, no a todo el pueblo, sino a los testigos que Dios había ordenado de antemano, a nosotros que comimos y bebimos con él después que resucitó de los muertos. Y nos mandó que predicásemos al pueblo y testificásemos que él es el que Dios ha puesto por juez de vivos y muertos. ¿Cuál es la base de la predicación apostólica? ¿Qué es lo que hace al cristianismo diferente a todas las otras religiones de rituales y de reglas? Mi amigo, es la resurrección de Jesucristo. Alguien puede decir, ¿pero acaso estos testigos oculares no estaban alucinados? La Biblia dice que más de 500 personas lo vieron al mismo tiempo. Quizás usted dirá, era nada más que un fantasma. No fue una verdadera resurrección. Bueno, Simón Pedro dice en este pasaje, nosotros que comimos y bebimos con él después que resucitó de los muertos. Ellos lo tocaron. Bien, usted dirá, espere un minuto. Esa era una mentira. ¿Por qué iba a mentir Simón Pedro? Si poco después lo crucificarían boca abajo por su fe. La mayoría de estos testigos murieron por su fe. Un hombre puede vivir por una mentira, pero muy pocos morirían a sabiendas por una mentira. Ellos dieron sus vidas. ¿Por qué? Porque ya no le tenían temor a la muerte. Simón Pedro ante Cornelio presenta a Jesús como un hecho histórico. La pregunta ¿es él el Señor? ¿O es un mentiroso? ¿O es un lunático? Primero, existe el testimonio de los santos. Simón Pedro dijo, nosotros somos testigos de su vida virtuosa, nosotros somos testigos de su muerte vicaria, nosotros somos testigos de su resurrección victoriosa. Él es el juez de vivos y muertos. La segunda evidencia, no solo el testimonio personal de los santos, sino también el testimonio profético de las Escrituras. Por favor, miremos el versículo 43. De este dan testimonio todos los profetas, que todos los que en él creyeren recibirán perdón de pecados por su nombre. Al decir todos los profetas, está hablando del Antiguo Testamento. Está hablando de Génesis hasta Malaquías. El Nuevo Testamento aún no se había escrito. Simón Pedro dijo, Cornelio, en el Antiguo Testamento, todos escribieron sobre el Señor Jesús. De este dan testimonio todos los profetas. Amigo, la Biblia es sobre una persona. El héroe de la Biblia se llama Jesucristo. Si usted lee la Biblia, el Viejo Testamento, Antiguo Testamento o el Nuevo Testamento, y no encuentra a Jesucristo en ella, entonces se ha perdido del mensaje de la Biblia. Todo en ella se refiere al Señor Jesucristo. ¡Qué unidad tan maravillosa! Hechos capítulo 10, versículo 43, resume todo el Antiguo Testamento. De este dan testimonio todos los profetas. El Antiguo Testamento fue escrito por un gran número de autores en un período de 1500 años, y aún así existe una cohesión en la persona del Señor Jesucristo. En el tercer capítulo de Génesis, después de que el hombre pecó, la Biblia dice que vendría un Redentor. Génesis 3, versículo 15, dice que será de la simiente de una mujer. Esto elimina a los ángeles, animales o a cualquier otra criatura. Iba a ser un hombre y un varón. Luego leemos en el capítulo 12 de Génesis que él será de la descendencia de Abraham. Él será también de la tribu de Judá, descendiente de Isaí, que nacería en Belén. Y para hacer imposible que pudiera ser algún otro, dice que nacería de una virgen. No puede ser ningún otro. Amigo, La Biblia nos reveló que iba a nacer de una raza, luego de una tribu, luego de una familia de esa tribu y por último de una mujer específica. Solo una persona cumple todas esas profecías. Su nombre es Jesús. De este dan testimonio todos los profetas. El Antiguo Testamento es increíble. Nos ilustra de tantas maneras al Señor Jesucristo. Génesis 22 nos da una ilustración inefable del Señor Jesús. Dios le dijo a Abraham: toma ahora tu hijo, tu único, Isaac, a quien amas, y vete a tierra de Moriah y ofrécelo allí en holocausto sobre uno de los montes que yo te diré. Abraham llevó a Isaac al monte de Moriah, que es la misma montaña donde Jesús fue crucificado. El monte Moriah y el Calvario son el mismo lugar. En Génesis se ilustra la crucifixión. En cada página del libro de Levítico encontrará una ilustración del Señor Jesucristo. Cuando la gente pecaba, el sumo sacerdote colocaba sus manos sobre la cabeza de un cabrío y confesaba los pecados del pueblo. Luego se le dejaba ir en el desierto. Se le llamaba el macho cabrío expiatorio, o Azazel. Este ilustra al Señor Jesucristo, quien se llevó mis pecados, sus pecados, para nunca más sacarlos en nuestra contra. En el Antiguo Testamento, tomaban una tórtola y la sacrificaban. Esta representaba al Señor Jesús, varón de dolores. También sacrificaban a un palomino blanco como la nieve, que representaba la vida sin pecado de Jesús, el Salvador inofensivo. Otro sacrificio era la flor de harina. La golpeaban, molían y la cocinaban. Era una ilustración del Señor Jesús, porque Él fue herido y molido por nuestros pecados. Vertían aceite sobre esa harina, que representa la unción del Espíritu Santo sobre el Señor Jesús. Le echaban incienso, que representa a Jesús, nuestro intercesor, porque ese incienso sube a Dios. En el Antiguo Testamento, el sumo sacerdote ofrecía una serie de sacrificios. El sumo sacerdote prefiguraba y apuntaba hacia Jesucristo, nuestro sumo sacerdote. Sacrificaban en un edificio llamado el tabernáculo, porque la Biblia dice: el Verbo, o sea, Jesús, fue hecho carne y habitó, es decir, hizo tabernáculo entre nosotros. La madera del tabernáculo habla de la humanidad de Jesús. El oro habla de su deidad. El velo habla de su carne. El altar en ese tabernáculo habla de Cristo, nuestro sacrificio. El pan en ese tabernáculo habla de Cristo, nuestro sustento. La lámpara de oro en ese tabernáculo habla de Cristo, nuestra visión. El incienso en ese tabernáculo es Cristo, nuestra súplica. En Números, Moisés levantó una serpiente, y Juan 3 en el Nuevo Testamento dice: como Moisés levantó la serpiente en el desierto, así es necesario que el Hijo del Hombre sea levantado. En el libro de Ruth, la moabita, ella necesitaba que alguien la redimiera, y Boaz lo hizo. Los moabitas eran pueblo fuera de la promesa del pacto de Israel. Boaz, el pariente redentor, es un cuadro del Señor Jesucristo. En el Salmo 2, a Jesús se le llama el Hijo de Dios. En el Salmo 22, su crucifixión es descrita 800 años de que la crucifixión fuese conocida. Isaías capítulo 53, versículo 5: mas Él, herido fue por nuestras rebeliones, molido por nuestros pecados, el castigo de nuestra paz fue sobre Él. Es el Evangelio según Isaías. Daniel, en el 9 capítulo, habla del Mesías, lo llama el príncipe que ha de venir. Y a su vez nos da la fecha exacta de la crucifixión del Señor Jesucristo. El libro de Miqueas cuenta claramente que iba a nacer en Belén. En el libro de Zacarías, Vemos la herida en su costado y las heridas de los clavos en sus manos. Habla claramente de su segunda venida. En Malaquías vemos a Juan el Bautista, quien preparó el camino para el Señor Jesucristo. A través de toda la Biblia hay solo un plan de salvación. Dios hizo ropas con pieles de animales para cubrir la desnudez de Adán y Eva. Esto hace referencia a la sangre derramada por nuestro Señor Jesucristo, la cual nos cubre y limpia de todo pecado. En la historia de Caín y Abel vemos de un corderito sin mancha que quita el pecado. Cuando Dios le instruyó a Noé que construyera el arca, él le dijo: «Hazte un arca, y la calafatearás con brea por dentro y por fuera». Esto es poner propiciación adentro y afuera, porque el arca es una ilustración del Señor Jesucristo. El agua era juicio, pero ni una gota de ese juicio podría atravesar esa propiciación, esa arca segura que representa al Señor Jesucristo. El cordero de la Pascua, la sangre esparcida sobre las puertas. Y Dios dijo en Éxodo capítulo 12, versículo 13: «Y veré la sangre y pasaré de vosotros». Porque Cristo es nuestra Pascua. Es el sacrificio por nosotros. Y Simón Pedro está delante de Cornelio y le dice: «Cornelio, ¿quieres que te diga si este hombre Jesús, quien es un hecho histórico, es un mentiroso, o un lunático, o el Señor?». Primero, existe el testimonio personal de los santos. Segundo, el testimonio profético de las Escrituras. Y la tercera evidencia es donde Dios interviene para ayudarle a Simón Pedro: el testimonio poderoso del Espíritu. Por favor, comencemos a leer en el versículo 44. «Mientras aún hablaba Pedro estas palabras, el Espíritu Santo cayó sobre todos los que oían el discurso. Y los fieles de la circuncisión que habían venido con Pedro se quedaron atónitos de que también sobre los gentiles se derramase el don del Espíritu Santo, porque los oían que hablaban en lenguas y que magnificaban a Dios. Entonces respondió Pedro: ¿Puede acaso alguno impedir el agua para que no sean bautizados estos que han recibido el Espíritu Santo también como nosotros? Y mandó bautizarles en el nombre del Señor Jesús. Entonces le rogaron que se quedase por algunos días». El testimonio poderoso del Espíritu. El Espíritu Santo toma la palabra de Dios y dice a los redimidos: «Amén, es verdad». Amigo, gracias a Dios que yo no tengo que tratar de convencerlo a usted. Porque en lo que sea que yo le convenciera, alguien más le sacaría de lo que yo le convencí. Pero gracias a Dios, hay uno en la gloria que cuando su palabra se predica dice: «Amén, amén, es verdad». El Espíritu Santo de Dios cayó sobre esta gente y trajo convicción a sus corazones. Hablaron en lenguas. ¿Por qué ellos hablaron en lenguas? Cuando las personas se salvan, no siempre hablan en lenguas. Porque este era el Pentecostés de los gentiles. Hechos capítulo 2 es el Pentecostés judío. Hechos capítulo 10 es el Pentecostés de los gentiles. Lo que Dios está diciendo es: Él no hace acepción de personas, bien sean judíos o gentiles, el Evangelio es para todos. Amigo, yo nunca he hablado, ni hablo en lenguas, pero le diré que Dios ha vertido su Espíritu Santo sobre este pobre siervo. Yo sé, porque sé, que Jesús es el Señor. Gracias a Dios por el testimonio personal de los santos, por el testimonio profético de las Escrituras, y aleluya por el testimonio poderoso del Espíritu Santo. Romanos 8:16 dice: «El Espíritu mismo da testimonio a nuestro espíritu de que somos hijos de Dios». Primera de Juan 5, versículos 9 y 10, dicen lo siguiente: Si recibimos el testimonio de los hombres, mayor es el testimonio de Dios. Porque este es el testimonio con que Dios ha testificado acerca de su Hijo. El que cree en el Hijo de Dios tiene el testimonio en sí mismo. El que no cree a Dios le ha hecho mentiroso porque no ha creído en el testimonio que Dios ha dado acerca de su Hijo. Amigo, cuando oye que se predica a Jesucristo y el Espíritu Santo le dice, Él es el Hijo de Dios, y usted responde, no, Él no lo es. Usted está haciendo a Dios mentiroso. He enseñado que Jesucristo, sin ningún lugar a dudas, es una figura histórica. Era un mentiroso que dijo que Él era el Hijo de Dios, sin serlo. O era un lunático que pensaba que Él era el Hijo de Dios, pero no lo era. O era el Señor quien dijo que era. Bien, existe el testimonio personal de los santos, el testimonio profético de las Escrituras y el testimonio poderoso del Espíritu Santo que dice, sí, Él es el Señor. Estimado amigo, deseo hacerle una pregunta. Y sea honesto consigo mismo. ¿Es usted salvo? No, le estoy preguntando si es usted católico, bautista, metodista, pentecostal o de alguna otra denominación. Lo que quiero decir es que usted necesita saber, sin lugar a dudas, que se ha arrepentido de sus pecados y que ha recibido a Cristo como su Salvador personal. Le imploro, le ruego que lo haga ahora mismo. Diga esta sencilla oración. Señor Jesús, entra en mi corazón. Perdona mis pecados. Sálvame, Señor Jesús. Ahora, el solo repetir estas palabras, no le salvarán. Pero si las dijo de corazón, con sinceridad, con todo su ser, con genuina fe, le puedo asegurar con la autoridad de la palabra de Dios que Jesús le dará el regalo de la vida eterna.
2: Estimado amigo o amiga, si oró de todo corazón y le entregó en arrepentimiento su vida a Cristo Jesús, escríbanos para regocijarnos y orar por usted. Estamos tan felices que haya sintonizado nuestro programa. Gracias por escuchar hoy al Dr. Adrián Rogers en la voz del pastor Lenín de Llanón. Oramos que este mensaje le haya bendecido y que le ayude a comprender aún más que el Señor Jesucristo es el amor que vale. 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Gracias por estar con nosotros hoy. Soy Milton de los Santos. Acompáñenos en nuestro próximo programa, donde juntos nuevamente estudiaremos la Palabra de Dios para descubrir más acerca de su amor eterno, el amor que vale.

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2: Serie Su presencia marca la diferencia. Capítulo 121. Dios con nosotros. Desde la creación del hombre existe la referencia escritural que Dios se paseaba por el huerto en el Edén y conversaba libremente con su creación. Su presencia impresiona, era cotidiana en el jardín. Cuando el hombre desobedece a su creador, es expulsado del jardín que había sido preparado especialmente para ellos, con lo que sobrevino la separación de la presencia de Dios o de la vida, con el equivalente a la muerte espiritual. Y aparece la muerte física en sus descendientes y en ellos mismos. La presencia de Dios es un distintivo entre aquellos escogidos por Dios desde muy antiguo, pero solo la historia sagrada revela un pueblo que experimentó la cotidianidad de su presencia durante 40 años al salir de Egipto. Continuamente miraban de día una columna de nube y de noche una columna de fuego. Dios mismo descendió sobre el monte Sinaí y escucharon su voz como pueblo cuando ordenó los 10 mandamientos. De ningún otro pueblo se ha dicho jamás que la presencia de Dios estuviese con ellos de esa manera. Sin embargo, la presencia de Dios se había silenciado en ese pueblo por causa de su dureza de corazón y continua ofensa al Señor con los ídolos de sus vecinos. Cuando el ángel Gabriel le anunció a María que quedaría embarazada y que tendría un hijo varón, le indicó que le pondría por nombre Jesús, para que se cumpliese lo dicho por el profeta Isaías cuando dijo: "He aquí, la Virgen concebirá y dará a luz un hijo, y llamarás su nombre Emmanuel, o Dios con nosotros". Cuando dice de Jesús que es el Verbo de Dios y que en él estaba la vida era la luz de los hombres, esto referenciado por Juan el Evangelista. Jesús es la encarnación de ese cumplimiento de las palabras dichas sobre él. Dios mismo vendrá y los ojos de los ciegos se abrirán y la lengua de los mudos cantarán. Es por ello la palabra, el Verbo que se hizo carne y habitó como hombre entre los hombres hace unos 2000 años. La gota de vida para hoy es que en Jesús estaba la presencia de Dios entre los hombres. Era Emmanuel, como lo interpretó el apóstol Pablo cuando dijo: "Porque Dios estaba en Cristo reconciliando al mundo con él". Eso significa volver a la unidad original de la creación, a tener vida entre los muertos, porque de tal manera nos amó que aún siendo enemigos, Cristo murió por nosotros. Hoy es luz a los gentiles y será gloria de su pueblo Israel.
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0: aplauso. Grande Jehová.
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1: Tengo en mi mano una brújula que ha sido mía durante 25 años. Nunca me ha fallado. Y, ya que siempre apunta al Polo Norte, eso me permite saber hacia dónde me dirijo. Pero si la guardo en mi bolsillo, de nada me servirá. Por eso debo sacarla y mirarla para poder saber en qué dirección voy. Y lo que me gustaría hacer en este mensaje es hablar acerca de una brújula para el viaje de la vida, para lo cual me gustaría ir a un pasaje que para mí es uno de los más importantes de la Escritura. Porque cuando estaba recién convertido, por la gracia de Dios y su bondad, me encontré con este pasaje que Dios usó para hablar a mi corazón. Quisiera entonces que vayamos a Proverbios capítulo 3, y que leamos estos 12 versículos maravillosos, los cuales tienen que ver con muchas de las cosas a las que cada uno de nosotros tendrá que enfrentarse en la vida. Veamos lo que dice en el versículo primero. Hijo mío, no te olvides de mi ley, y tu corazón guarde mis mandamientos. Esta brújula es nuestra guía moral para esta vida. Mire, usted y yo vivimos en un mundo sumamente inmoral que está lleno de dificultades, angustia, dolor, problemas, pruebas e inmoralidades, y esta brújula nos llevará en la dirección correcta todo el tiempo. Un segundo aspecto que quisiera que note es hacia dónde nos dirige esta brújula. Veamos lo que dice en el versículo 3 de este mismo capítulo de Proverbios. Nunca se apartarán de ti la misericordia y la verdad. Átalas a tu cuello. Escríbelas en la tabla de tu corazón. Esta brújula siempre nos indicará cómo ser misericordiosos, considerados, atentos, generosos, serviciales y cariñosos para con los demás. Y Dios usa la misericordia en nuestra vida para atraer a la gente hacia el Señor Jesucristo, quien vive en nosotros. Y es que hay tanta arrogancia y tanto orgullo, egoísmo y egocentrismo en el mundo, pero usted y yo no andaremos por esa senda mientras sigamos esta brújula, la cual nos lleva en la dirección correcta, y la dirección de un hijo de Dios es ser amable, considerado, amoroso y misericordioso. Note luego lo que dice en el versículo 5. Fíate de Jehová de todo tu corazón. Y no te apoyes en tu propia prudencia, lo cual significa sencillamente que esta brújula nos señala que nuestro Dios es digno de confianza, que nunca comete un error y que nunca nos engañará de ninguna forma. Piense en este Dios justo que nunca comete un error, que lo ama incondicionalmente y que nunca lo engañaría, al cual usted le dice que no le cree. ¿Sabe lo que significa eso? Que usted ha cerrado la brújula. O tal vez la tiene por ahí sobre una mesa al lado de su cama o en un escritorio en algún lugar de su casa, pero no la consulta. Una cosa es tenerla en su bolsillo y otra muy distinta es consultarla. Y lo que usted encontrará aquí todas las veces es que debe confiar en el Señor. Confiar, confiar, confiar, no necesariamente en la gente, sino en el Señor, quien es fiable y fiel. Fíate de Jehová, y no te apoyes en tu propia prudencia. Vea lo que dice ahora en los versículos 5 y 6 de este mismo capítulo 3 de Proverbios. Fíate de Jehová de todo tu corazón, y no te apoyes en tu propia prudencia. Y luego dice, reconócelo en todos tus caminos. Esta brújula siempre lo llevará a buscar al Señor, es decir, lo que piensa Dios acerca del asunto que usted tiene por delante y cómo quiere intervenir en esta decisión para darle la dirección correcta. Mire, Él sabe dónde están todos los obstáculos. Sabe dónde se estrecha el camino de su vida y la mía. Sabe dónde se ensancha. Sabe dónde están todas las tentaciones. Conoce todas las voces que nos llamarán por aquí y por allá. Y sabe todo acerca de las cosas atractivas que nos seducirán. Él lo sabe todo acerca de cualquier cosa que haya por ahí que pueda apartarnos del sendero. Por eso quiere que busquemos su voluntad. Porque siempre que usted tenga que tomar una decisión, habrá mucha gente que le dará su opinión. Y permítame preguntarle algo. ¿No es cierto que la mayoría de las veces esa opinión vale menos que nada? Por la sencilla razón de que la gente no sabe cuál es la voluntad de Dios para su vida. En otras palabras, es muy fácil decir, esto es lo que yo haría. Porque en primer lugar, la gente no conoce su situación. Y ahora veamos de nuevo lo que dice en el versículo 7. No seas sabio en tu propia opinión. Teme a Jehová y apártate del mal. Ahora bien, esta brújula siempre apunta a la obediencia, siempre. Mire, usted puede mirar cualquier brújula en cualquier lugar y siempre apuntará hacia el polo norte. Sencillamente se trata de una ley de la naturaleza. Ahora bien, hay algo que puedo hacer para que la brújula apunte en otra dirección, y es utilizar un imán para mover la aguja hacia donde yo quiero. Ahora preste atención, porque hay muchos de ustedes que tienen algo en su vida que los aparta del rumbo y del camino, y usted ya se ha dado cuenta de qué se trata, porque sabe que eso no armoniza con lo que es, ni contribuye con su vida, sino que lo hace sentir confundido, frustrado, culpable y enredado. E incluso algunos de ustedes se sienten deprimidos por haber estado apartados del camino durante tanto tiempo. Han elegido desobedecer, y al igual que ese imán, han hecho que la aguja señale hacia una dirección que es distinta a la dirección normal, porque es un objeto extraño que no debería estar ahí ni tampoco acercarse a esta brújula. Así que pregúntese lo siguiente. ¿Hay algo que me atrae tanto en mi vida que ahora me encuentro fuera del camino? Yo sé lo que dice la palabra de Dios, pero por alguna razón esto es lo que deseo hacer. Pues si no vuelve al camino correcto y si no vuelve a seguir la dirección de la brújula, cometerá un error fatal. Y si dice, usted no sabe nada sobre mi vida. Yo no lo sé, pero Dios sí lo sabe. ¿Y sabe por qué esta brújula es buena para todos? Porque en cierta forma, Dios nos ha hecho a todos del mismo modo. En algunas áreas somos totalmente distintos. Pero la voluntad de Dios es que hagamos lo correcto, no importa quién sea usted o dónde esté. Sin embargo, muchos de ustedes ni siquiera han visto jamás la brújula, ni tampoco saben de qué se trata. Pero esta es la infalible palabra de Dios, lo cual significa que no contiene ningún error. Y la palabra viva de Dios en la cual el Señor se manifiesta ante usted y ante mí para darnos su dirección divina. Y note lo que dice aquí en esta parte del versículo 7. No seas sabio en tu propia opinión. ¿Y qué dice luego? Teme a Jehová y apártate del mal. Lo siguiente que quisiera que sepa es que esta brújula apunta hacia la sabiduría financiera. Fíjese en lo que dicen los versículos 9 y 10. Honra a Jehová con tus bienes y con las primicias de todos tus frutos, y serán llenos tus graneros con abundancia y tus lagares rebosarán de mosto. Y bien, ¿qué significa honrar a Dios? Significa que lo respeto y lo venero, y que reconozco su señorío. Y cuando hablamos de asuntos financieros, esto es lo que significa, que lo honro como creador de toda la riqueza y también como la fuente de toda mi riqueza. Puede ser que tenga muy, muy poco, pero eso entra en la categoría de riqueza. Honra a Jehová con tus bienes. Y ahora escuche su último consejo, el cual está en los versículos 11 y 12 de Proverbios capítulo 3. Dice así: No menosprecies, hijo mío, el castigo de Jehová, ni te fatigues de su corrección, es decir, no aborrezcas su corrección, porque Jehová al que ama castiga como el padre corrige al hijo a quien quiere. ¿Sabe lo que dice aquí? Veamos lo que dice esta brújula. Acepta la corrección de Dios y acepta su disciplina porque vienen del amor del Padre. Ahora bien, todo padre ha tenido que disciplinar a sus hijos y todos hemos sido disciplinados por Dios. Si usted es padre o madre de familia que honra a Dios, ¿por qué disciplina a sus hijos? No los disciplina debido a su enojo, sino que debe hacerlo porque los ama y quiere que anden por el camino correcto para que sean hijos con carácter que puedan ser usados por Dios. ¿Y qué dice aquí entonces que debemos aceptar eso? Y ahora fíjese en esto. En todos estos 8 consejos que hemos visto de esta brújula, lo que Dios nos dice esencialmente es esto. Deja de tratar de vivir en este mundo de ensueño en el que quieres llegar a ser y hacer lo que tú deseas, desobedeciendo la palabra de Dios. Ese es un mundo de ensueño y debes regresar a la realidad, mirar la brújula y comenzar a seguirla. Pues bien, esta segunda parte la vamos a examinar un poco rápido, así que escuche con atención. Me gustaría que viera estas 8 cosas valiosas que surgen cuando seguimos a esta brújula, y la primera de ellas se encuentra en los versículos 1 al 2 de este mismo capítulo 3 de Proverbios. Veamos lo que dice. Hijo mío, no te olvides de mi ley, y tu corazón guarde mis mandamientos. Aquí tenemos la primera de las cosas valiosas. Largura de días y años de vida y paz te aumentarán. ¿Quiere que sus días sean productivos? ¿Le gustaría que sus años sean provechosos? ¿Quisiera lo mejor de lo que Dios tiene para ofrecer? Piense en cuánta gente malgasta su tiempo en cualquier día. Cuando yo llamo a alguien y le pregunto, ¿qué estás haciendo? Si me contesta que no está haciendo nada, mi primera reacción es decirle, pues entonces necesitas empezar a trabajar. Escuche, todos tenemos que estar ocupados en las cosas correctas en la vida. ¿Quiere decir que jamás debemos descansar? No me refiero a eso. Lo que quisiera que vea es esto, que cuando usted obedece a esta brújula, el resultado de eso es que tendrá largura de días y años de vida. ¿Me está diciendo que viviré más tiempo si obedezco a Dios? Pregunta usted. No le puedo garantizar eso, pero le puedo asegurar una cosa. Lo más probable es que así sea. Y otra cosa que le puedo decir es que la vida será mejor si obedece a esta brújula. Así que Dios dice, para empezar, que sus días y sus años serán mejores. Y la segunda cosa que dice es que esos días y años van acompañados de algo más. Veamos el versículo 2. Y paz te aumentarán. Mire, eso no significa que nuestra vida estará llena de tranquilidad y que todo será perfecto y maravilloso cada día. Lo que quiere decir es que cuando los días sean difíciles y dolorosos, tendremos esa paz constante, esa sensación inexplicable de satisfacción y la seguridad de que Dios nos acompaña en el camino. Cuando usted anda en el camino del Señor y sigue su brújula, ¿qué dice Él? Dice así, largura de días y años de vida y paz te aumentarán. Note luego lo que dice aquí en el versículo 4 de Proverbios capítulo 3, y hallarás gracia y buena opinión ante los ojos de Dios y de los hombres. Ahora piense en esto. ¿Quiere el favor de Dios en su vida personal? ¿Quiere el favor de Dios en su familia? ¿Quiere el favor de Dios en la vida de sus hijos? ¿Quiere que Dios le conceda su favor? Cuando usted sigue la brújula, tal como lo acabamos de mencionar aquí, Él dice que tiene su favor, lo cual significa las cosas buenas de Dios, su plan, su provisión y lo mejor de Él. Note luego lo que dice en los versículos 5 y 6. Fíate de Jehová de todo tu corazón y no te apoyes en tu propia prudencia. Reconócelo en todos tus caminos y Él enderezará tus veredas. Una de las cosas valiosas de seguir la brújula es que Él enderezará su camino, lo hará derecho. ¿Y qué pasará? Piense en eso un momento. Cuando dice que enderezará nuestro camino, tenemos su favor. Porque si mi camino es derecho, ¿qué sucede? Ahorro tiempo, ahorro energía y llego a la meta más rápido. No significa que será más fácil. En su mayor parte será más fácil, pero a veces será más difícil. Usted no puede escoger un camino mejor que el de Dios. Esta brújula lo guiará siempre a hacer lo correcto y Él le enseñará el rumbo. ¿Cree que Dios se negará a señalarle el rumbo que necesita en su vida? Si continúa utilizando esta brújula, si la lee y medita en ella, no habrá ninguna área de su vida, le repito, en la que Dios no le dé la dirección que necesita. Así que, permita que su mente y corazón se llenen de esta palabra. Ahora bien, otra de las cosas valiosas de las que habla aquí es esta, la sanidad del cuerpo. Fíjese en lo que dicen los versículos 7 y 8. No seas sabio en tu propia opinión, teme a Jehová y apártate del mal, porque será medicina tu cuerpo y refrigerio para tus huesos. La sanidad de su cuerpo. ¿Quiere decir que si obedezco a Dios nunca me enfermaré? Pregunta usted. No, yo no diría eso. Lo que sí diría sin duda es que si sigue esta brújula será más saludable. Y ahora considera lo siguiente. La gente que sigue el rumbo equivocado padece de ansiedad, frustración, temores y culpabilidad. Además, endeuda, arruina sus relaciones personales o acaba viviendo en alguna relación inmoral. Y si usted me pregunta si eso afecta su salud, pregúntele a cualquier profesional de la salud que sea sabio y él le dirá que la ansiedad, la preocupación y esas situaciones que parecen imposibles, en las que usted se siente deprimido, enojado y amargado, afectan su cuerpo. Y Dios no hizo estos cuerpos físicos para que vivieran con amargura, hostilidad, ira, resentimiento, depresión y todo lo demás. Por eso dice que si usted sigue esta brújula, será sanidad para su cuerpo. Eso es algo que no puede negar. Veamos de nuevo lo que dicen Proverbios capítulo 3, versículos 7 y 8. No seas sabio en tu propia opinión. Obedece a Dios. Teme a Jehová y apártate del mal, porque será medicina a tu cuerpo. Y el siguiente aspecto valioso está en el mismo versículo. Y refrigerio para tus huesos. ¿Qué quiere decir eso? Quiere decir, escuche bien, que Dios le dará vigor y lo restaurará. Y lo que quisiera que vea es que ahí hay una promesa de Dios de que cualquier cosa que necesite hacer en un día determinado, podré hacerla de la mejor forma y hasta el máximo de mi capacidad. Porque Él dice lo siguiente en este versículo 8 del capítulo 3 de Proverbios, será refrigerio para tus huesos. Y ahora mire otro aspecto valioso, que es la abundancia del Padre. Dice así en los versículos 9 y 10, honra a Jehová con tus bienes y con las primicias de todos tus frutos, y serán llenos tus graneros con abundancia y tus lagares rebosarán de mosto. Eso significa que no solo tendré lo que necesito, sino que Dios, debido a su voluntad y su propósito para nuestra vida, nos dará lo suficiente para que compartamos con alguien más. Así que, si usted es egoísta, está cortando la bendición. Y lo mismo ocurre si se niega a confiar en Dios tocante a sus ingresos. Está cortando la bendición. Vea lo que Dios dice. Yo llenaré tus graneros con abundancia y tus lagares rebosarán de mosto. ¿Qué es lo que quiere decir? Cuidaré bien de ti. Como puede ver, cuando confía en Él, lo que usted hace es colocarse en el camino de la bendición. Ahora veamos cuál es el último aspecto valioso, que es la corrección amorosa de un padre. Y usted dirá, yo no quiero eso en mi vida. ¿Sabe entonces lo que pasará? Se apartará del camino. Mire, todos nosotros nos apartaremos del camino si no seguimos la brújula. Y Dios nos muestra cuán valioso es seguir su brújula. Yo no sé dónde se encuentra usted, pero lo que sé es que nuestro Padre Celestial ha planeado lo mejor para su persona y con un solo pasaje de la Escritura guiará su vida en la dirección correcta, no importa lo que tenga que enfrentar, y le dará cosas muy valiosas, días y años provechosos, su aprobación y su paz. Y todas las otras cosas que nos promete aquí, como su dirección para nuestra vida y la sanidad de nuestro cuerpo y la energía divina y la abundancia del Padre. Además, estará ahí para corregirme cuando lo necesite y para protegerme y evitar que haga lo malo. No hay brújula como esta. Y si usted la toma y la deja a un lado, lo que hará será disponerse a abandonar el camino. Oremos. Padre, ¿Cuánto te agradecemos que hayas encerrado tanto en tan pocos versículos para dirigirnos en todos los aspectos de nuestra vida y rodearnos de tantas bendiciones? Además de la seguridad y la paz que tenemos al saber que cuando seguimos esa brújula, vamos siempre en la dirección correcta. Y confiamos en que uno de estos días, cuando todos nos presentemos ante ti, lo haremos con acción de gracias al mirar hacia atrás y darnos cuenta de que cuando ingresamos en tu camino, esa fue la mejor parte de nuestra vida. En el nombre de Jesús. Amén.
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1: Permítame hacerle la siguiente pregunta. ¿Cuántas mañanas se despierta consciente de que todo lo bueno viene de Dios, que su enfoque está en Dios, que lo ve como la fuente de todo? O quizás se levante y sigue adelante en la vida y pasan cosas buenas, o quizás las cosas no son tan buenas en su mente y en su corazón. Y algunas cosas, escuche bien, algunas de las bendiciones más selectas de Dios no son las que pediríamos. Algunas de sus bendiciones vienen de formas extrañas. Algunas de ellas vienen a través del dolor. Algunas de ellas vienen a través de la decepción. Pero cuando nos damos la vuelta y miramos atrás, pensamos, bueno, Dios me acaba de bendecir. Ni siquiera me di cuenta, ni siquiera vi lo que estaba haciendo, pero ahora lo veo. ¿Y cuántas veces hemos dicho, oh, ya veo? ¡Oh, ya lo veo! Lo que simplemente significa que finalmente lo he entendido. Es decir, finalmente estoy reconociendo lo que Dios está haciendo en mi vida.
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1: ¿Cómo pueden los hijos ministrar a padres no salvos? Nunca debes usar el hecho de que tu padre no es salvo como una razón para ser desobediente o irrespetuoso. Sé obediente, sé respetuoso, sé amoroso y después ora constantemente por la salvación de tu padre.
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1: Jason realmente está haciendo esta pregunta. ¿Cómo sabemos que Jesús dijo lo que esos discípulos o escritores de la Biblia dijeron que Él dijo cuando quizás ni siquiera estuvieron ellos ahí? Esa es una pregunta apropiada. Tiene una respuesta maravillosa. En el aposento alto, en la última cena, como la llamamos, la noche en la que Jesús se reunió con sus discípulos para la Pascua final, Él les dijo, el Espíritu Santo va a venir. Y cuando el Espíritu Santo venga, Él va a guiarlos a toda verdad. Y Él les va a mostrar todas las cosas que son verdad acerca de mí. En otras palabras, nuestro Señor le prometió a los apóstoles y a aquellos que serán los asociados de los apóstoles, que la obra del Espíritu Santo sería revelarles todo lo que necesitaban saber. El Espíritu Santo es llamado el Espíritu de verdad. Y cuando Él venga, Él los va a llevar a toda verdad. Él va a traer todas las cosas a su memoria, incluso las cosas que les hablé, y les mostraré más cosas acerca de mí. Ese es el ministerio del Espíritu Santo. Entonces, cuando esos escritores se sentaron, los apóstoles y los asociados de los apóstoles, incluso uno que vino más tarde, Pablo, y escribió, fue la obra del Espíritu Santo el revelar divinamente a ellos las palabras exactas y precisas de nuestro Señor que Él habló durante su vida y ministerio que aparecen en el registro del Evangelio. Fue la obra del Espíritu Santo que causó que tuvieran un recuerdo perfecto, una memoria perfecta, y si estuvieron ahí de un acontecimiento como la transfiguración en donde Pedro, Jacobo y Juan estuvieron ahí, se les dio la oportunidad también de oír una revelación del Espíritu Santo para sus propias mentes que les dio un registro exacto y preciso histórico de todos los detalles de los acontecimientos cuando ellos no estuvieron ahí. Entonces el Espíritu Santo supervisó todo. Algunas veces sus memorias, algunas veces las palabras mismas de Jesús, que quizás no recordaron por sí mismos, les fueron repetidas mediante la inspiración del Espíritu Santo, y algunas veces fue algo que ni siquiera experimentaron, algo que nuestro Señor experimentó de manera independiente de ellos. Por ejemplo, su propia tentación, cuando ninguno de ellos estuvo ahí, les fue dado a ellos mediante revelación divina. El testimonio de la Escritura es que esa obra del Espíritu Santo hace que la Biblia no sea dada por ninguna interpretación privada, sino que hombres santos hablaron conforme fueron movidos por el Espíritu Santo. Eso es lo que Pedro dice en su epístola. Entonces usted tiene a discípulos que tuvieron experiencias en sí, aunque quizás no hubieran recordado todo detalle de manera perfecta, que oyeron las palabras de Jesús, quizás no hubieran recordado toda palabra perfectamente, y algunas veces ni siquiera estuvieron ahí en esa ocasión, pero todo eso fue traído de manera divina por el Espíritu Santo y distribuido a ellos mediante la inspiración para que fuera registrado de manera perfecta en la Escritura. Toda la Escritura es dada por inspiración de Dios, toda la Escritura es respirada por Dios. Espero que eso te ayude, Jason. Pregunta. He pensado y orado mucho por o acerca de buscar una vida de competencia en el deporte de las artes marciales mezcladas. ¿Cuál es tu postura bíblica acerca de un cristiano compitiendo en un deporte así? Mi postura, agáchate y corre, agáchate y corre. La razón por la que digo eso es porque he conocido un par de hombres que hicieron eso. Me acuerdo de un joven en particular y el resultado final de eso fue que fue debilitado de manera seria en sus facultades mentales. Hay algunos deportes en donde obviamente existe la posibilidad de una concusión. Digo, podrías tener una concusión simplemente al resbalarte y caerte en el suelo de la cocina, pero en donde la intención no solo es dañar a tu adversario, sino hacer que tu adversario sea incapaz de continuar o quede inconsciente, literalmente estás construyendo ese acontecimiento en torno a la posibilidad de cometer un daño cerebral permanente. Creo que podrías estar en un deporte en donde podrías romperte un brazo o una pierna, pero algo que tiene el efecto letal de causar daño cerebral podría quizás caer bajo la categoría de, tú sabes, donde el apóstol Pablo dice, no quiero hacer nada, aunque tengo libertad de hacerlo, no quiero hacer nada que me haga perder el control. Es algo que tú aplicas a tomar bebidas alcohólicas o ingerir drogas. Pablo dice, todo me es lícito, pero no seré llevado bajo el poder de nada. No quiero hacer nada que me quite la capacidad de pensar y razonar y actuar de manera responsable. En segundo lugar, yo diría esto. Yo no sé que, de hecho, estoy seguro que las artes marciales mezcladas no contribuye a reconocer al hombre como creado a imagen de Dios. Es un intento por deformar, no sé, que realmente a primera vista o de frente da un honor propio a la creación de Dios en la imagen de Dios. Por esas razones yo encontraría algo más en qué competir, algo que va a dañar menos y darte la satisfacción que necesitas como alguien que compite. Y entiendo eso, yo jugué fútbol americano en la universidad, y jugué muchos otros deportes, era muy competitivo y en cierta manera era agresivo como el resto de la gente. Tenías que ser así o no podías competir. Pero esos eran juegos que no dañaban a la gente de manera permanente en términos de su capacidad de pensar y razonar, y creo que eso es algo que evitar. Pregunta, ¿no puedo encontrar una iglesia que cree exactamente lo que Grace Community cree en mi área? ¿Qué doctrinas crees que son esenciales para buscar en una iglesia? Esto es de Carlos. Bueno, primera sugerencia, múdate aquí a la parte sur de California, ven a Grace Community, nos encantaría tenerte aquí con toda seguridad y lo digo de corazón, realmente nos encantaría que estuvieras aquí. Pero cuando estás buscando una iglesia, ¿cuáles son las doctrinas que buscas que son esenciales? Y esa es una muy buena pregunta, Carlos, porque hay algunas doctrinas que no son esenciales. Ninguna verdad divina es no esencial si quieres el rango completo de revelación divina. Y el espectro completo de bendición divina está distribuida a lo largo de toda la verdad divina. Pero hay algunas doctrinas que no son necesarias para la salvación. Una de ellas que viene a mi mente podría ser en la forma del bautismo. Algunos rocían, algunos derraman, algunos sumergen. Hay algunas doctrinas que han sido establecidas en términos de cómo una iglesia es operada. Hay diferentes posturas acerca de cómo una iglesia debe ser estructurada. Hay personas que difieren en el área de dones espirituales y cómo operan. Esas no son esenciales para la salvación. Pero cuando estás pensando acerca de doctrina esencial, estás pensando esencialmente acerca de lo medular para la salvación. Entonces, ¿qué es eso? Bueno, simplemente para resumirlo brevemente, comenzaré con la autoridad de la Escritura. La autoridad de la Escritura es una doctrina absolutamente esencial. Porque si no crees en la autoridad de la Escritura, entonces no sabes que puedes confiar en lo que dice y todo se pierde. Entonces, la más importante de todas las doctrinas es que la Biblia es la palabra de Dios. Y tiene la autoridad absoluta y es inerrante. Entonces ahí comienza a creer que la Biblia es la palabra de Dios y solo la Biblia es la palabra de Dios revelada. Esa es la número uno. Ahora, si lo piensas, esa es la doctrina misma que más atacada es en esta sociedad, debido a que el enemigo sabe eso, Satanás sabe eso, que si puedes minar la confianza de la gente en la palabra de Dios, todo está perdido. Eso es exactamente lo que Satanás hizo en el huerto, ¿no es cierto? Cuando Eva dijo, bueno, Dios dijo esto y Dios dijo aquello, y él dijo, con que Dios ha dicho, no, Dios no te dijo la verdad, no te vas a morir. Ella creyó la mentira y llevó a la raza humana entera al pecado, a la corrupción. Entonces, todo comienza con creer en la autoridad de la Escritura. A partir de ahí, ves la Escritura y dices, ¿cuáles son las doctrinas esenciales en la Escritura? Primero, Dios, la naturaleza de Dios. El escritor de Hebreos dice, el que viene a Él debe creer que Él es. En otras palabras, vienes a Dios únicamente cuando vienes al Dios quien es Dios. Entonces tienes que tener lo que se llama teología propia. Al estudiar teología, comenzamos con la categoría de bibliología, la Biblia es primero. Y después pasamos a la teología propia, lo cual es el estudio de la naturaleza de Dios. Esa es la categoría de verdad segunda, muy esencial, una verdad cardinal. Entonces, si por ejemplo niega la Trinidad, estás inventando un Dios que es uno y que no es el Dios verdadero. Estás llamándolo Dios, pero estás adorando a Satanás o estás adorando a demonios. Los dioses falsos son producto del reino de las tinieblas. Entonces tienes que venir al Dios verdadero, quien es Padre, Hijo y Espíritu Santo, una naturaleza, tres en personas, el Dios que es revelado en la Escritura, el Dios verdadero. Después, al entender al Dios verdadero, necesitas entender la función del Padre como el Creador, el Dador de la vida, la función del Hijo como Redentor, la función del Espíritu como el poder para la salvación y el poder para la santificación. Entonces, un entendimiento trinitario de Dios. Después vienes a Cristo. ¿Qué crees acerca de Cristo? Que Él fue nacido de una virgen, que Él es Dios y hombre, Él es plenamente Dios y plenamente hombre, verdaderamente Dios y verdaderamente hombre. Eso es lo que Él afirmó ser, que Él vivió una vida sin pecado, que Él murió una muerte sustitutiva, que Él resucitó de los muertos, y ese fue el Padre validando, certificando su sacrificio, el Hijo en quien Él se agradaba, la certificación de que Él cumplió o logró nuestra redención es que el Padre lo resucitó de los muertos, que Él ascendió al cielo y que Él reina ahí y Él volverá a regresar. La otra cosa que es esencial es creer que la salvación viene por la fe únicamente en Cristo mediante la gracia y no por obras humanas. Entonces, cuando hablo de la médula de la salvación, estoy diciendo que comienzas con la Biblia, el entendimiento verdadero de la Escritura, el entendimiento verdadero de Dios, la Trinidad, el entendimiento verdadero de Cristo, su perfección, su vida perfecta, su muerte sustitutiva, su resurrección corporal, su ascensión, su regreso, y que la salvación viene por la fe en Él. Esa es la categoría que diríamos es doctrina absolutamente esencial. Aquí hay otra pregunta. Muchos cristianos han tomado el significado de ayuno para que signifique dejar cualquier cosa como teléfonos, computadores, dulces, etc. ¿Es esto bíblico? Y esto es de Mercy. No, no podrías aplicar ninguna de esas cosas a un ayuno bíblico. En la Escritura, un ayuno no es algo que haces porque quieres cortar tu exceso en la vida. No es algo que tú haces para perder peso. No es algo que haces para controlar mejor tu vida. Puedo entender mantenerte alejado de una pantalla de computadora. Puedo entender no comer todo lo que ves, especialmente cuando está cargado de azúcar. Entiendo todo eso. Pero nada de eso puede confundirse con un ayuno. Todo eso es simplemente parte de una especie de disciplina personal sensata. Tú sabes vivir tu vida de una manera disciplinada. Todo eso encaja en esa categoría. Cuando estás hablando de ayunar, estás hablando de algo que no está aislado de otro medio espiritual de gracia, y ese otro medio espiritual de gracia es la oración. No encuentras el ayuno separado de la oración. Y en ese sentido, así es como debes entender el ayuno. El ayuno es acomodarse a la oración. Permíteme darte una ilustración. Yo estoy sentado en este escritorio y me acuerdo de manera muy vívida hace varios años atrás, sentándome aquí después de 9 días de ayunar. Y en el día noveno alguien entró a mi oficina aquí y me dio noticias que inmediatamente, de manera inmediata, terminaron mi ayuno. Y por primera vez en 9 días pedí algo para comer. Y te voy a decir lo que fue. Me enteré 9 días antes de eso que mi hijo Marcos, quien estaba en la universidad en esos días, estaba teniendo dolores de cabeza severos y lo habíamos llevado a ver un neurólogo para que revisara esos dolores de cabeza y lo metieron en algunos scans y me informaron que él tenía un tumor en su cerebro. Y él dijo, y me acuerdo de las palabras, podría ser fatal. Joven y saludable, deportista, universitario, amaba al Señor. Yo simplemente estaba boquiabierto ante la realidad de que esto podría ser un tumor mortal. Y me acuerdo, no tenía apetito, no tenía interés en comer nada. Lo único que quería hacer era orar, simplemente derramar mi corazón. Y me acuerdo, muchos días en ese periodo de 9 días, tuve que llevar a Marcos al centro de cáncer para que siguieran haciendo estos scans y descubrieran lo que era. Me acuerdo, en ese día final, recibimos el reporte de que básicamente era un crecimiento juvenil que era benigno y que estaba cerca de una glándula y no tenía nada que ver con sus dolores de cabeza. Y no pensaron que crecería porque pensaban que simplemente era una anomalía de la niñez. Me acuerdo el reporte que recibí del doctor. Observa su promedio al batear. Él era un jugador de béisbol. Observa su promedio al batear. Y si su promedio al batear baja de manera significativa, podría significar que el tumor está creciendo. Bueno, los meses subsecuentes se incrementó su promedio al batear y resultó que fue benigno. Pero pensé en esos 9 días muchas, muchas veces y de nuevo la pregunta me viene a la mente ahora. Simplemente no había interés en comer. Había un deseo que consumía mi corazón y ese era traerlo delante del Señor y no tenía deseo por comer. Algunas veces cuando voy al hospital, la gente está sufriendo, la gente está luchando y se está recuperando de una enfermedad o están en una condición muy seria. Amigos bien intencionados podrían querer ayudarles a comer y les dicen, necesitas algo de comer. Algunas veces ves a un cónyuge que está en duelo en un hospital y alguien le dice, necesitas ir y comer algo. Debe ser muy cuidadoso en eso porque hay veces en las que el alimento es casi inaceptable porque tu corazón está tan cargado de preocupación y estás consumido por la oración. El ayuno realmente no puede ser aislado, no siempre tiene que ser una situación tan severa, pero el hecho de que no ayunamos más probablemente es un testimonio del hecho de que no mostramos suficiente preocupación en nuestras oraciones, pero ahí es donde debe estar el ayuno. Pablo y Gerardo hacen esta pregunta, ¿acaso la Biblia dice algo acerca de la cremación? Bueno, lo único que la Biblia dice acerca de la cremación es que va a pasarle al mundo entero. El mundo entero va a ser quemado con fuego. Esa es la cremación final. Apenas antes de que nuestro Señor llegue a crear los cielos nuevos y la tierra nueva. Pedro lo describió de esta manera. Los elementos se disolverán con fuego ardiente. Lo que va a suceder es que la estructura atómica de la creación va a ser destruida en algún tipo de holocausto atómico que va a llevarse todo lo que conocemos y va a hacer que deje de existir. Esa va a ser la cremación final del universo entero. Pero retrocediendo de eso, seamos un poco más prácticos. La Biblia no dice nada acerca de la cremación como tal. No dice nada acerca de lo que es requerido, lo que se permite o lo que no es permitido. Hay muchas personas que han muerto en incendios. He oído a personas decir, bueno, no debes ser cremado porque vas a ser resucitado de la tumba. Entonces debes tener algo de tu cuerpo en la tumba. No creo que ese es un pensamiento muy sensato. Hay personas que han estado muertas por 1000 años. No va a haber nada más que polvo. Hay personas que murieron y fueron comidas por animales. Hay personas que están en el fondo del océano que han desaparecido desde hace mucho tiempo atrás. Hay personas que han sido consumidas en incendios. El Señor no va a tener problema alguno al crear cuerpos de resurrección nuevos para aquellos que le pertenecen. De hecho, el juicio del gran trono blanco, ahí en ese momento la tierra va a entregar a sus muertos y el mar va a entregar a sus muertos. Y esos son los muertos incrédulos que van a venir delante de Dios en el juicio del gran trono blanco y van a ser enviados al infierno eterno. Entonces la resurrección incluso para los injustos no demanda la preservación de un cuerpo. Y el rapto de la iglesia, la resurrección de los santos, no requiere la preservación de un cuerpo. Entonces yo diría que es una decisión que puedes tomar personal, que es entre tú y tu familia, pero no afecta en absoluto la resurrección venidera. Puedes platicarla y tomar la decisión que quieras en esa área. Aquí hay una pregunta de Chris. ¿Cómo reconciliarías Mateo 11, 28 al 30, en donde Jesús dice, mi yugo es fácil y ligera es mi carga, y Lucas 9, 23, que dice, toma tu cruz diariamente? Debemos siempre esperar que la vida cristiana sea difícil o es más fácil de llevar debido a nuestra fe en Cristo. Realmente muy buena pregunta, Chris, porque estás colocando en yuxtaposición dos escrituras. Yo lo diría de esta manera, la vida cristiana es difícil, porque es difícil ceder tu propia voluntad. Es difícil ceder tus propios sueños y ambiciones y deseos. Eso es lo que nuestro Señor dijo en Lucas 9:23. Si alguno quiere venir en pos de mí, niéguese a sí mismo. Esa es la parte difícil. Y tome su cruz y sígame. El seguir es difícil porque somos pecaminosos. Y aunque hemos sido regenerados, aunque el Espíritu Santo vive dentro de nosotros, aunque somos criaturas nuevas, todavía estamos encarcelados en carne humana no redimida. Y es una batalla, como Pablo dijo en Romanos, dijo, no hacemos lo que queremos hacer, no hacemos lo que debemos hacer. Oh, miserable de mí, ¿quién me librará de este cuerpo de muerte? Dice Pablo. Entonces, escucha, la totalidad de la vida cristiana constantemente es este esfuerzo por negarse uno mismo. Literalmente, Juan dice, las palabras de Jesús fueron aborrecerte a ti mismo. Literalmente, determinar no hacer lo que tu carne quiere hacer. Los deseos de la carne, los deseos de los ojos y la vanagloria de la vida. Entonces, la vida cristiana es difícil debido a quiénes somos. Pero por otro lado, la vida cristiana es fácil debido a quién es Cristo. La parte fácil es su parte. No tenemos que mantener nuestra salvación. No tenemos que mantener la presencia del Espíritu Santo. Él nos concede su Espíritu permanentemente. No tenemos que venir a algún tipo de entendimiento de la verdad al buscar la verdad por nosotros mismos. Él nos la da en su palabra. Entonces, la palabra fácil es la presencia del Señor, la presencia del Espíritu de Cristo en nosotros, la verdad de la Escritura, las bendiciones que fluyen del cielo, Él ha ordenado el plan de nuestras vidas, Él nos cuida, Él provee nuestras necesidades, Él nos lleva a delicados pastos, a aguas de reposo, Él llena nuestras vidas de bendición. Y podrás decir que todo eso fluye fácilmente de la mano amorosa del Señor. La parte difícil es nosotros negándonos a nosotros mismos, siendo obedientes al seguirlo. Aquí hay una pregunta de un adolescente aquí en Grace Community. ¿Cómo pueden los hijos ministrar a padres no salvos? Esa es una gran pregunta. ¿Cómo pueden los hijos ministrar a padres no salvos? Número uno, sé obediente. Sé obediente. Número dos, sé respetuoso. ¿Cómo digo eso? Porque en 1 Pedro 3, Pedro dice, si una mujer tiene un marido no salvo, ella puede ganar ese marido al ser sumisa y seguir su dirección. Entonces lo mismo sería verdad con un hijo para un padre. Nunca debes usar el hecho de que tu padre no es salvo como una razón para ser desobediente o irrespetuosa. Sé obediente, sé respetuoso, sé amoroso. Y después, ora constantemente por la salvación de tu padre. Y yo incluso diría, cuando tengas una oportunidad, ten la suficiente honestidad como para decirle, papi, estoy orando porque tú vengas a Jesús. Esa es mi preocupación número uno por ti. Dile que eso está en tu corazón y que esa es tu oración. ¿Cómo podemos tratar a una hija que casi tiene 18 años de edad, creada en la iglesia, pero ella está rechazando de manera clara el evangelio? ¿Qué consejo tienes para nosotros? Solo hay una manera en la que puedes enfrentar eso, y es confrontarla con el hecho de que esa es la posición o la situación más peligrosa que cualquier persona puede enfrentar. ¿Por qué digo eso? Porque en el libro de Hebreos dice esto: ¿cuánto más serio será el castigo si ha pisado la cruz de Cristo, la sangre del pacto, y la ha considerado algo indigno? Lo que eso está diciendo es que el castigo es más severo para alguien que conoce el evangelio y rechaza el evangelio de lo que es para alguien que nunca lo ha oído. Sí, no hay duda de que aquellos que mueren sin el Señor irán al infierno, pero hay grados de castigo ahí. El castigo más severo es para la persona que conoció la verdad y rechazó la verdad. ¿Cuánto más grande será el castigo que vendrá sobre esa persona? Entonces, incluso a la edad de 18, esa hija necesita escuchar una advertencia seria. Y después, si ella continúa en esta dirección de rechazar, entonces Hebreos 6 entra en juego. Si has gustado y oído, conoces la verdad y rechazas la verdad, es imposible ser renovado otra vez para arrepentimiento. Esto es lo que la Biblia llama un apóstata. Alguien que, habiendo oído la verdad, rechaza la verdad, continúa rechazando la verdad, va más allá de la verdad y jamás puede ser renovado para arrepentimiento. La ilustración más severa de eso fueron los fariseos, Mateo 12. Oyeron a Jesús enseñar, vieron sus milagros y concluyeron que hizo lo que hizo por el poder de Satanás. Entonces él les dijo, han cometido el pecado imperdonable, blasfemia del Espíritu Santo. ¿Qué quiso decir? Todo lo que Cristo hizo, lo hizo mediante el poder del Espíritu Santo. Ahora recuerden, Él se humilló a la voluntad del Padre y al poder del Espíritu. Entonces, todo lo que Él hizo fue por el poder del Espíritu. Cuando ellos dijeron que fue por el poder de Satanás, ellos blasfemaron al Espíritu Santo. Ellos concluyeron que Jesús es un instrumento de Satanás. Él dijo, habiendo oído todo lo que dijo, visto todo lo que he hecho, si concluyen que soy un emisario de Satanás, esa blasfemia nunca puede ser perdonada. Entonces, como padre, como un padre amoroso, necesitas advertirle a ese tipo de joven que no vaya por ese camino de rechazo. Necesitas hacer una advertencia firme, amorosa y hecha de manera persistente.
2: De esta manera, el pastor John MacArthur concluyó esta edición especial titulada Preguntas y Respuestas Bíblicas, aquí en Gracia a Vosotros. 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Bueno, en nombre de John MacArthur y el personal de este organismo, queremos darle las gracias por su tiempo y sintonía, y queremos pedirle que no deje de orar por este ministerio, como también por la estación de radio por la cual usted nos escucha de lunes a viernes. Este es su amigo Miguel Contreras, invitándole a sintonizar nuestra próxima edición para que juntos continuemos desatando la verdad de Dios un versículo a la vez. No se lo pierda, aquí en Gracia a Vosotros.
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1: 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Veo millones de niños que mueren de hambre, 30.500 diarios por diferentes causas. Miles de inocentes son violados por sus padres. 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
1: Padre, perdónanos porque no saben lo que hacen.

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2: ¿Cómo habría sido caminar con Jesús durante su ministerio terrenal? Hoy, en A Través de la Biblia, tenemos la oportunidad de ver un poco de lo que habríamos presenciado y experimentado. El estudio de hoy nos encuentra en Marcos capítulo 6. Caminaremos junto con Jesús mientras Él ministra en la región de Galilea. Si usted está recién llegando a través de la Biblia, bienvenido. Le queda por delante una maravillosa manera y única de estudiar la Biblia. Estudiaremos toda la Biblia de Dios en 5 años, alternando entre el Antiguo y el Nuevo Testamento. Veremos el cuadro completo de la Biblia y verdades profundas de lo que significa caminar con Dios. 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Iniciemos nuestro tiempo de estudio en oración. Padre Celestial, con un corazón sincero venimos ante ti. Queremos conocerte a través del estudio de tu palabra. Te pedimos que nos ayudes a entender y comprender lo que tienes para nosotros en el día de hoy. Que podamos ser edificados, transformados, retados por tu palabra. En el nombre poderoso de Jesús oramos. Amén. Y ahora, iniciamos nuestro recorrido bíblico de hoy con las enseñanzas del Dr. McGee en la voz de nuestro querido maestro Samuel Montoya.
3: Continuamos hoy, amigo oyente, nuestro viaje por el Evangelio según San Marcos. En nuestro programa anterior estábamos comenzando nuestro estudio del capítulo 6 de este Evangelio de Marcos y estábamos hablando de las dos visitas que nuestro Señor Jesucristo había hecho a su pueblo Nazaret. Dijimos que no hay ningún conflicto entre esta visita que Marcos narra aquí en el capítulo 6 y la que se narra en el capítulo 4 del Evangelio de Lucas, sino que se trata en realidad de dos visitas diferentes que nuestro Señor hizo a Nazaret. La primera vez salió de Nazaret y fue a Capernaum, donde estableció su centro de operaciones, pero regresó a Nazaret porque quería alcanzar a los habitantes de su pueblo natal. Ahora, en el primer versículo, cuando dice «su tierra», literalmente quiere decir su tierra natal. Era la costumbre de nuestro Señor ir a la sinagoga en el día de reposo, donde quiera que estuviera. Creemos que sentía la necesidad de adorar a Dios así de esta manera. Además, la sinagoga era un lugar donde podía alcanzar a las personas de aquel entonces. La enseñanza de Jesús dejó atónitos a los que le habían conocido. Sus palabras, sus obras, sus maravillas, todo causó una consternación en los ciudadanos de su pueblo y por tanto hicieron tantas preguntas. En realidad no creían que Nazaret pudiera producir a alguien así como Jesús. Estaban mirándose a ellos mismos, por supuesto, y juzgando a Nazaret por ellos mismos. No se podían imaginar que Nazaret pudiera producir a alguien como el Señor Jesús. No tenían fe en uno de los suyos, ni tenían fe en ellos mismos. Ahora, este pasaje revela también que María tuvo otros hijos. Estos eran los medio hermanos y las medio hermanas de Jesús. Creemos que el Judas que se menciona aquí es el autor de la Epístola Universal de San Judas, y se escandalizaban por causa de él. Creían que le conocían, y por supuesto, esa era su piedra de tropiezo. Ellos creían que le conocían, y sin embargo, no le conocían. Ellos le habían visto crecer como niño en el pueblo. Ahora, el versículo 4 de Marcos 6 dice: «Mas Jesús les decía, no hay profeta sin honra, sino en su propia tierra y entre sus parientes y en su casa. Creemos que aquí encaja aquella expresión corriente de que un perito es aquel hombre ordinario que nace en otro pueblo. Creemos que quienquiera que llegue de lejos sabe más que lo que sabe uno de nuestro grupo. Creemos que esa es la razón por la cual hay muchos predicadores que viajan por acá y por allá y por todas partes. A veces, muchos de nosotros causamos una mejor impresión estando lejos de la casa que la que causamos estando en la misma casa. Ahora, los versículos 5 y 6 dicen: y no pudo hacer allí ningún milagro, salvo que sanó a unos pocos enfermos, poniendo sobre ellos las manos, y estaba asombrado de la incredulidad de ellos, y recorría las aldeas de alrededor enseñando. Usted puede ver que Jesús no salió de esta región en esta ocasión, sino que se quedó en la cercanía. La primera vez le habían ahuyentado del pueblo, y él había ido a Capernaum para establecer su centro de operaciones allí. Este es un pasaje extraordinario porque nos dice que Jesús no pudo hacer ninguna obra poderosa allí por causa de su incredulidad. La única cosa que limita la omnipotencia de Dios es la incredulidad. La fe es el único requisito para que se suelte el poder de Dios en salvación. En aquel gran capítulo 53 de Isaías, que revela la salvación tan grande de Dios, el profeta en el versículo 1 principia diciendo: ¿quién ha creído a nuestro anuncio y sobre quién se ha manifestado el brazo de Jehová? ¿Quién lo creerá? Amigo oyente, la incredulidad impide la omnipotencia de Dios. La incredulidad aísla y aparta el poder de Dios. Y aún hoy día continúa siendo un obstáculo para la manifestación del poder de Dios. Prosigamos ahora con el versículo 6 de Marcos 6, que dice: y estaba asombrado de la incredulidad de ellos, y recorría las aldeas de alrededor enseñando. Ahora, esta no es la única vez que notamos que Jesús se maravilla. En Mateo capítulo 8, versículo 10, leemos: al oírlo Jesús se maravilló y dijo a los que le seguían: de cierto os digo que ni aun en Israel he hallado tanta fe. Jesús estaba hablando en aquella ocasión en cuanto a la fe del centurión. Ahora, notemos que Jesús iba por todos los pueblos enseñando. Y esta es una lección maravillosa para los obreros evangélicos. Hay ciertos hombres en la obra de Dios que no quieren ir a un lugar pequeño a predicar ni a enseñar la palabra de Dios. Y hasta critican a otros predicadores y obreros evangélicos porque van a las iglesias pequeñas, además de ir a las que son grandes también. Francamente, debiéramos aceptar las invitaciones como lleguen, sin preguntar cuán grande es una iglesia, ni si recibiremos una ofrenda y aún se nos van a cubrir los gastos de viaje. Quizás sería mejor no formularnos estas preguntas. Ahora bien, no estamos diciendo lo que deben hacer otros hombres. Cada cual debe actuar según su propio criterio. Pero creemos que nuestro Señor Jesucristo nos dejó aquí un gran ejemplo mientras recorría los pueblos del contorno. Piense, amigo oyente, en el Señor de la gloria, el Hijo de Dios mismo, cuando estuvo acá en la tierra. Él bien pudo haber enviado un telegrama a Roma y haber alquilado allí el Coliseo para una gran campaña evangelística. Seguramente pudo haber atraído una asistencia multitudinaria. Hoy estamos tan inclinados a entregarnos a la megalomanía, pero todos necesitamos aprender la lección que nos enseña Cristo Jesús. Hay un cuentecito que se dice en cuanto al doctor C. E. Schofield, misionero en Centroamérica y autor de muchas de las notas de estudio que encontramos en la Biblia anotada de Schofield. Según esta anécdota, el doctor Schofield había sido invitado a predicar en una iglesia, y siendo que era una noche muy lluviosa, solo hubo unas 25 personas que asistieron al servicio. El joven pastor se inclinó y pidió disculpas al doctor Schofield por el reducido número de personas que había venido esa noche para escuchar su mensaje y enseñanza de la palabra de Dios. El doctor Schofield contestó: joven, durante la mayor parte de su ministerio, mi señor solo tuvo a unos 12 hombres en su escuela y en su congregación. Y si es que él solo tuvo a 12 hombres, ¿quién soy yo para creer que sea importante predicar ante una multitud? Y pasamos ahora a considerar otro aspecto en este capítulo 6 de Marcos. Jesús envía a sus 12 discípulos a predicar. Leamos el versículo 7. Después llamó a los 12 y comenzó a enviarlos de dos en dos, y les dio autoridad sobre los espíritus inmundos. Ahora, Jesucristo envía a los discípulos con el mensaje de arrepentimiento, mensaje que Él mismo ha estado predicando. Note usted que los envía de dos en dos. Es interesante que el evangelista Mateo no nos informa de esto, ni tampoco Lucas cuando relatan este incidente. Les dio autoridad sobre los espíritus inmundos, que al parecer es la autoridad más alta que podían ejercer. Ahora los versículos 8 y 9 dicen: «Y les mandó que no llevasen nada para el camino, sino solamente bordón, ni alforja, ni pan, ni dinero en el cinto, sino que calzasen sandalias, y no vistiesen dos túnicas». Ahora, ¿por qué les dio Jesús un mandamiento así? Bueno, debían viajar livianamente. Esto era para subrayar la urgencia de su mensaje y lo avanzado de la hora, la importancia de su misión y su dependencia total de Dios. Más adelante veremos que les instruyó llevar estas cosas porque iban en un viaje largo. Mateo, en su relato de este evento, aclara que esta vez debían ir solamente a las ovejas perdidas de la casa de Israel. Sin embargo, debían aceptar la hospitalidad que les era ofrecida mientras viajaban. Ahora los versículos 10 y 11 de Marcos capítulo 6 dicen: «Y les dijo, donde quieras que entréis en una casa, posad en ella hasta que salgáis de aquel lugar. Y si en algún lugar no os recibieren ni os oyeren, salid de allí y sacudid el polvo que está debajo de vuestros pies para testimonio a ellos. De cierto os digo que en el día del juicio será más tolerable el castigo para los de Sodoma y Gomorra que para aquella ciudad». Este viaje que van a hacer es un asunto serio y solemne. La luz, amigo oyente, crea responsabilidad, y rechazar la gracia de Dios invita a su juicio. Hoy en día esto todavía es verdad. Leamos ahora los versículos 12 y 13. «Y saliendo predicaban que los hombres se arrepintiesen, y echaban fuera muchos demonios, y ungían con aceite a muchos enfermos, y los sanaban». Note usted que predicaban un mensaje de arrepentimiento, y los milagros autenticaban su mensaje. Esta comisión fue limitada a las ovejas perdidas de la casa de Israel. No es el modelo para nosotros hoy. Sin embargo, el arrepentimiento es parte del mensaje del Evangelio. El arrepentimiento es una parte indispensable de la verdadera fe. Es imposible obedecer el mandamiento de creer sin arrepentirnos de nuestra vida pasada. Y pasamos ahora a considerar el siguiente aspecto en este capítulo 6 del Evangelio según San Marcos, y es el relato del asesinato de Juan el Bautista. El relato de este incidente es más extenso en el Evangelio de Mateo, y entramos en muchos más detalles cuando nos tocó estudiar ese Evangelio. La fama de Jesús se había divulgado por toda aquella región, así que no solo la gente común había oído hablar de Jesús, sino que su fama había llegado también hasta Herodes en el trono. Ahora hallamos esta reacción extraña en el rey Herodes. El asesinato de Juan el Bautista ya había acontecido. Creemos que esto explica la reacción extraña y supersticiosa de Herodes. Leamos los versículos 14 y 15 de este capítulo 6 de Marcos. «Oyó el rey Herodes la fama de Jesús, porque su nombre se había hecho notorio, y dijo, Juan el Bautista ha resucitado de los muertos, y por eso actúan en él estos poderes. Otros decían, es Elías. Y otros decían, es un profeta o algunos de los profetas». Podemos ver aquí que Herodes era muy supersticioso. Pero había mucha reacción mixta entre las personas en cuanto a la identidad del Señor Jesús. Y hoy en día encontramos la misma reacción. Encontramos que cada persona tiene un diferente punto de vista en cuanto a Jesús. En este relato, vemos que estas personas tenían diversas explicaciones en cuanto a la persona, la presencia y el poder del Señor Jesús, de modo que había confusión. Y así Herodes tenía mucho temor. Ahora el versículo 16 dice, «Al oír esto Herodes dijo, este es Juan, el que yo decapité, que ha resucitado de los muertos». Ahora vemos que se menciona este incidente del pasado que aparece en forma detallada en el Evangelio según San Mateo y que discutimos ya durante nuestro estudio de ese Evangelio. Herodías había pedido a su hija que danzara delante de Herodes porque ella sabía cuán lascivo y sensual era el rey. Sobre aquella base, Herodes dio a la muchacha un cheque en blanco diciéndole que podía pedir todo lo que quisiera. La madre estaba ya preparada para esto y pidió entonces la cabeza de Juan el Bautista. Ahora Marcos aclara aquí que Herodes había escuchado a Juan el Bautista y le gustaba, aunque Juan el Bautista le reprochaba por haber tomado a Herodías, que no era su esposa, sino la esposa de su hermano. En otras palabras, vivía en el pecado, y por causa de esto, Herodías naturalmente odiaba a Juan el Bautista y quería acabar con él. Y esta fue su maquinación diabólica para lograr su objetivo. Y así fue entonces como Juan el Bautista fue asesinado. Y pasamos ahora a considerar otro aspecto en este capítulo 6 del Evangelio según San Marcos. Los 12 discípulos se juntan con Jesús y le cuentan todo lo que han hecho. Leamos los versículos 30 y 31 de Marcos, capítulo 6. Entonces los apóstoles se juntaron con Jesús y le contaron todo lo que habían hecho y lo que habían enseñado. Él les dijo, «Venid vosotros aparte a un lugar desierto y descansad un poco». Porque eran muchos los que iban y venían, de manera que ni aún tenían tiempo para comer. Amigo oyente, es imposible que nosotros comprendamos lo ocupado que estaba el Señor Jesús y cuán grandes eran las demandas impuestas sobre Él. Tuvo que apartarse para poder descansar Él y sus discípulos. Y esto nos lleva al siguiente aspecto, la alimentación de los 5,000. Leamos los versículos 32 al 44 de este capítulo 6 de Marcos. Y se fueron solos en una barca a un lugar desierto. Pero muchos los vieron ir y le reconocieron. Y muchos fueron allá a pie desde las ciudades y llegaron antes que ellos y se juntaron a él. Y salió Jesús y vio una gran multitud y tuvo compasión de ellos porque eran como ovejas que no tenían pastor. Y comenzó a enseñarles muchas cosas. Cuando ya era muy avanzada la hora, sus discípulos se acercaron a él diciendo, «El lugar es desierto y la hora ya muy avanzada. Despídelos para que vayan a los campos y aldeas de alrededor y compren pan, pues no tienen qué comer». Respondiendo él les dijo, «Dadles vosotros de comer». Ellos le dijeron, «¿Que vayamos y compremos pan por 200 denarios y les demos de comer?». Él les dijo, «¿Cuántos panes tenéis? Id y vedlo». Y al saberlo dijeron, 5 y 2 peces». Y les mandó que hiciesen recostar a todos por grupos sobre la hierba verde. Y se recostaron por grupos de 100 en 100 y de 50 en 50. Entonces tomó los 5 panes y los 2 peces, y levantando los ojos al cielo, bendijo y partió los panes, y dio a sus discípulos para que los pusiesen delante. Y repartió los 2 peces entre todos. Y comieron todos y se saciaron. Y recogieron de los pedazos 12 cestas llenas, y de lo que sobró de los peces. Y los que comieron eran 5,000 hombres. Es notable el hecho de que los 4 escritores de los evangelios relatan este mismo milagro. Lo hemos tratado en una manera bastante superficial en nuestro estudio del Evangelio según San Mateo. Y aquí en este estudio de San Marcos vamos a pasarlo por alto. Pero cuando lleguemos a este milagro en el Evangelio según San Juan, entraremos en más detalles y lo estudiaremos entonces más a fondo. Pasemos pues al siguiente aspecto en consideración aquí en el capítulo 6 del Evangelio según San Marcos. Leamos los versículos 45 al 52. Enseguida hizo a sus discípulos entrar en la barca e ir delante de él a Betsaida, en la otra ribera, entre tanto que él despedía a la multitud. Y después que los hubo despedido, se fue al monte a orar. Y al venir la noche, la barca estaba en medio del mar y él solo en tierra. Y viéndoles remar con gran fatiga, porque el viento les era contrario, cerca de la cuarta vigilia de la noche vino a ellos andando sobre el mar y quería adelantárseles. Viéndole ellos andar sobre el mar, pensaron que era un fantasma y gritaron, porque todos le veían y se turbaron. Pero enseguida habló con ellos y les dijo, «Tened ánimo, yo soy, no temáis». Y subió a ellos en la barca y se calmó el viento. Y ellos se asombraron en gran manera y se maravillaban, porque aún no habían entendido lo de los panes, por cuanto estaban endurecidos sus corazones. Consideramos ya este incidente cuando estudiábamos el Evangelio de Mateo y lo examinamos con algún detalle. Aquí no encontramos nada en cuanto a la caminata de Simón Pedro sobre las aguas. Después de todo, Marcos, para escribir este Evangelio, aparentemente recibió su información a nivel humano de parte de Simón Pedro, y Pedro simplemente omitió esta parte de la historia. Es Mateo quien nos da ese detalle. Sin embargo, quisiéramos, amigo oyente, que observe que en el versículo 48 dice, y viéndoles remar con gran fatiga. Esos hombres estaban en la barca aquella noche y mezclaban su sudor con las olas cuyas aguas saladas se estrellaban sobre su pequeña barca. Hacían esfuerzos desesperados con los remos, pues temían que se hundieran de un momento a otro. Pero Jesús los vio y vio que se fatigaban remando. Y eso es lo que nos gusta. Amigo oyente, no sabemos dónde está usted en este momento ni en qué circunstancias se encuentre. Es posible que ahora mismo se halle usted en circunstancias extremas, quizá en alguna encrucijada o que se sienta solo en un lugar oscuro. Puede ser que esté enfrentando algunos problemas y tentaciones que son demasiado grandes para poderlos soportar. Puede que se halle usted en un mar tempestuoso, creyendo que lo único que le aguarda es que la barquilla suya se hunda. Pero tenemos buenas noticias para usted, amigo oyente. Él vio que se fatigaban remando. Y asimismo puede verle a usted. Él conoce sus problemas. No hay necesidad de usar luces de bengala para llamarle la atención. Dios ya le conoce. Nuestra oración es que hoy mismo usted confíe en Él sin reservas y con todo su ser. Debemos simplemente confiar en Él. Él vio que se fatigaban remando. Solo Marcos relata esto. Luego encontramos que Jesús vino a ellos y entró en la barca con ellos, y Marcos dice que ellos se asombraron en gran manera y se maravillaban. Y entramos ahora al último aspecto en consideración en este capítulo 6 del Evangelio según San Marcos. En la conclusión de este capítulo encontramos que Jesús fue a la tierra de Genezaret. Leamos los versículos 53 y 54 de este capítulo 6 de Marcos. Terminada la travesía, vinieron a tierra de Genezaret y arribaron a la orilla. Y saliendo ellos de la barca, enseguida la gente le conoció. Y ahora, para terminar el estudio de hoy, escuche usted con cuidado lo que dicen los versículos 55 y 56 de Marcos 6. Y recorriendo toda la tierra de alrededor, comenzaron a traer de todas partes enfermos en lechos a donde oían que estaba. Y dondequiera que entraba, en aldeas, ciudades o campos, ponían en las calles a los que estaban enfermos y le rogaban que les dejase tocar siquiera el borde de su manto. Y todos los que le tocaban quedaban sanos. Es realmente imposible para nosotros hoy en día siquiera imaginar el número de enfermos que Jesús había sanado. Dicen que hay una denominación que ha ofrecido $1,000 a quien se presente para confirmar que ha sido curado por aquellos que se autodenominan sanadores de fe. Y se dice que los $1,000 nunca han sido cobrados. Es asombroso, ¿verdad? Asombroso porque se oye tanta propaganda que es divulgada hoy en día en cuanto a las curaciones de fe por estos que se llaman sanadores de fe. Pero en el tiempo de Jesús, amigo oyente, uno podría juntar a miles de personas curadas por Él. Y es que Jesús era genuino, era verdadero. Por eso mismo, el enemigo nunca pudo negar lo que Él hizo. Y así concluye, amigo oyente, nuestro estudio del capítulo 6 del Evangelio según San Marcos. En nuestro próximo programa comenzaremos nuestro estudio del capítulo 7. Que Dios le bendiga abundantemente.
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3: Desayuno Pastoral 151. Los que buscan error en la verdad para justificar sus pecados. Proverbios capítulo 19, versículo 27. Cesa, hijo mío, de oír las enseñanzas que te hacen divagar de las razones de sabiduría. El lavado de cerebro existe, en forma impuesta y también voluntaria. Consiste en escuchar tanto una mentira que al final se la cree, pero nunca dejará de ser mentira. Nunca una mentira, por más que se repita, se convertirá en verdad, pero muchos necios la creerán. Constantemente se ataca la verdad de Dios y su palabra. Y si el esfuerzo y tiempo en escuchar tonterías y pseudo argumentos que pretenden anular las bases de la revelación divina y aún los hechos históricos mencionados en las Escrituras, y se ocuparan responsablemente con la misma pasión e interés en aprender, les habría amanecido la luz y el entendimiento de la razón y la verdad. Salomón supo dar ese consejo a sus hijos, mas el hijo que heredó el trono fue necio, escuchando el argumento de los jóvenes necios e inexpertos, logrando la división del reino. Los jóvenes tienen la tendencia de ir tras tantas cosas nuevas y abandonar las antiguas. En su afán de experimentar, desperdician las bases sólidas y aceptan cosas nuevas que parecen interesantes y verdaderas. Salomón, después de haber experimentado tantos descubrimientos, llegó a decir: el fin de todo el discurso oído es este: teme a Dios y guarda sus mandamientos, porque esto es el todo del hombre. No intentemos descubrir la rueda nuevamente. Atentamente, Pastor Campuzano.
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2: Nos encontraremos en una próxima ocasión. Que Dios les bendiga.
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